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No te mató el revólver, Favaloro. Te matamos nosotros, tus hermanos. Fue nuestra indiferencia de mediocres la que te puso el arma entre las manos. Te hartaste de una clase dirigente que no escuchó la voz de tus reclamos por un país sin niños en la calle y por la protección de los ancianos.

pero por Dios que no resulte en vano tu irreversible idea de inmolarte. Juramos por tu honor y tu memoria ser más justos, honestos.

Una noche en sueños vi que con Jesús caminaba junto a la orilla del mar bajo una luna plateada. Soñé que veía en los cielos mi vida representada en una serie de escenas que en silencio contemplaba. Dos pares de firmes huellas en la arena iban quedando mientras con Jesús andaba como amigos conversando. Miraba atento esas huellas reflejadas en el cielo, pero algo extraño observé y sentí gran desconsuelo. Observé que algunas veces, al reparar en las huellas, en vez de ver los dos pares, veía solo un par de ellas. Y observaba también yo que aquel solo par de huellas se advertía mayormente en mis noches sin estrellas, en las horas de mi vida llenas de angustia y tristeza, cuando el alma necesita más consuelo y fortaleza. Pregunté triste a Jesús: Señor, ¿tú no has prometido que en mis horas de aflicción siempre andarías conmigo? Pero noto con tristeza que en medio de mis querellas, cuanto más siento el sufrir, veo solo un par de huellas. ¿Dónde están las otras dos que indican tu compañía cuando la tormenta azota sin piedad la vida mía? Y Jesús me contestó con ternura y comprensión: Escucha bien, hijo mío. Comprendo tu confusión. Siempre te amé y te amaré. Y en tus horas de dolor, siempre a tu lado estaré para mostrarte mi amor. Mas si ves solo dos huellas en la arena al caminar, y no ves las otras dos que se debieran notar, es que en tu hora afligida, cuando flaquean tus pasos, no hay huellas de tus pisadas, porque te llevo en mis brazos.

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0: Muchísimas gracias. Fuerte el aplauso al maestro Juan Sánchez.
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0: Gracias. Muchas gracias. Esto fue todo. Gracias.
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0: Son exactamente las 11:20. 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

0: Bueno, no sé, este tema, ¿cómo lo vamos a empezar? ¿Con el güiro, sí?
1: No, que empiece el teclado, mejor, ¿no?
2: No, yo el güiro esta vez no lo voy a meter.
0: Porque si ya, ¿cómo la gente fue eso?
1: ¿Y?

0: Muchísimas gracias, de todo corazón.
1: Ya 10 años pasaron.
2: Tanto tiempo.
1: Qué barbaridad. Che, este tema tendríamos que arrancarlo otra vez. Pero, Carucha, tendrías que hacerme bailar con Huilo solo.
3: Dale. No, esta vez no voy a meter Huilo solo.
1: ¿Por qué? No, pero metelo.
3: Dale, loco. ¿Por qué no, Marcelo? ¡No!
1: ¡Pásame la manchonesa!

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1: Pero aquí hay padres presentes, igual que a las madres veo, cumpliendo con un deseo, y eso lo sabe la gente. 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Que el canto aquí y la poesía es prueba de lo que eso encierra, que en esta criollaza tierra nacen gauchos todavía.
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0: día, y lo digo en este día, dando las gracias a Dios que cumplió 52 y es muy bueno todavía.
1: Cierto, son 52.

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1: Madre, vengo perseguido, me cuido del regimiento. Hijo, que en este aposento hay un hueco como un nido. Tu abuelo estuvo escondido hasta que Rosas cayó. Cuando el mozo se ocultó afuera se oyó un tropel. Y como en la casa de él un sargento penetró. Capitán, dijo un sargento, algo no lo entiendo aquí. Yo corriendo a entrar lo vi a Juancho en el aposento. Entré tras él el momento y el pájaro había volado. Tuito el rancho registrado y ni rastro hallé siquiera. Tampoco ha salido afuera porque el rancho está rodeado. Señora, vamos a ver a dónde se oculta su hijo. Aquí hay algún escondrijo y usted lo debe saber. No se niegue a responder porque si lo niega es peor. No me haga obrar con rigor porque téngalo por cierto que del rancho vivo o muerto me llevaré al desertor. No sé, no he visto ni entiendo por qué esa actitud tan rara. Usted miente y en su cara mis ojos lo están leyendo. Sus labios lo están diciendo por más que quiera ocultar. Lo acaban de confesar sus palabras intranquilas. La descubren sus pupilas que empiezan a lagrimear. Si el sargento lo ha corrido hasta la puerta del rancho y cuando él entró ya Juancho había desaparecido. Y si ha entrado y no ha salido no me podrá desmentir que en verdad debe existir en el rancho un escondrijo y es donde se oculta su hijo y lo voy a descubrir. Sargento, está demostrado que en el rancho hay una trampa y en ella como una estampa el desertor se ha ocultado. El hombre está emparedado, ha entrado por algún boquete. Vaya usted hundiendo el machete entre las pajas del rancho. Apostaría que Juancho se oculta en el mojinete. Se me ocurre algo mejor, aunque le parezca cruel.

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0: Hola, hola, hola. Bueno, muy bien. Muy buenos días. Aquí estamos arrancando esto que es Polirrubro en la mañana de cada mañana, aquí por esta frecuencia que hemos imaginado, ideado, anhelado, soñado, pretendido que sea vital. Aquí estamos en el 99.1 del dial de tu frecuencia modulada. Algo fresco, cielo cubierto mayormente, pero es viernes. Viernes 11 de septiembre. Viernes 11 de septiembre, Día del Maestro. Y bueno, y además de ser viernes y de ser el Día del Maestro, está la posibilidad de escuchar la 99.1 Frecuencia Vital para entretenernos, para sentirnos acompañados, para establecer un ida y vuelta, para pasarla mejor. Ese es el objetivo. Y en eso estamos en cada jornada. Y por supuesto que mientras tanto, porque de algo hay que hablar, entonces vamos con lo que salga fundamentalmente. El estado del tiempo, el pronóstico extendido, cómo va a estar este fin de semana, cómo va a estar lo que se prevé en los pronósticos para la presente jornada. Compartimos temas, títulos de los distintos portales locales, comenzando por el diario de papel, el Ecos Diarios, y después también los mensajes, lo que nos quieras compartir al 2262-65-8230, 15-65-8230. Entonces, ya siendo las 8 y un minuto, corresponde decir que ponemos el carro en marcha y los melones autodefinirán su futuro. Los melones tienen autodeterminación, como los kelpers.
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0: Bueno, el amigo Otto Bro me dice: buen día, Gaitero, y buen día a la audiencia. Feliz día, maestras y maestros. Bueno,

Bueno, en todos los ámbitos habemos buenos, malos y regulares, ¿no? También, por supuesto, en los trabajadores de la docencia. Pero me quiero referir a la importancia que tiene en un niño cuando hay una docente comprometida, digamos, que al niño le resulta de conducta ejemplar. Yo recuerdo la referencia que significó para uno de mis hijos una de las maestras que tuvo. Se notaba en la mirada y en su actitud el respeto y el ejemplo que significaba para él. Y eso no tiene precio. Eso es invalorable. Y eso tendría que estar siempre, lamentablemente, y me parece a mí que cada vez menos, eso no está. Entre tantas otras cosas de nuestra decadencia, creo que eso no está. Pero bueno, también hay un contexto, hay un marco de donde se desarrollan las cosas que va deteriorando todo, ¿no? Indudablemente, a mi criterio, la sociedad ha ido perdiendo valores. Y no porque todo lo que estaba antes estaba bien. Pero me parece que hay una involución. Sería largo para conversarlo, pero hay una involución social en la que estamos todos. Por supuesto, los maestros también. Pero, como dijo Otto Brock, que tengan buena jornada, por supuesto.

Bueno, el servicio de atención temprana de eventos meteorológicos me dice que la temperatura 5 grados y medio y coincide con la sensación térmica, que la presión atmosférica es de 1013.1 hectopascales, aumentando levemente, es baja la presión, no muy baja, algo baja, 1013.1, con tendencia a ir subiendo de a poco. Bueno, la humedad, más no le podés pedir, humedad 99%. No, por eso no se siente tanto el frío. 99% de humedad, prácticamente toda. Por ahora no hay viento. Viento 0.0, dice. Bueno. Del este. ¿Cómo puede ser el viento a 0 kilómetros por hora, pero del este? Bueno. Bueno, en el mapa satelital, donde está la provincia de Buenos Aires y, bueno, las provincias limítrofes o parte de ellas, se observa una corriente de nubosidad que se desplaza desde el centro del país hacia el sudeste de la provincia de Buenos Aires, realizando una curva, digamos, como en curva. Curva amplia, no curva cerrada. Bueno, principalmente a grandes rasgos atmosféricos hay dos tipos de nubosidad. Esta que muestra la imagen satelital es una nubosidad en altura. Hay una nubosidad en altura que no sé si esa será más permeable para que por ahí tengamos algún ratito de sol. No parece muy densa esa nubosidad, pero nos comprende, estamos adentro. Bueno, así que tenemos esta presión atmosférica, que es en altura, y hay otra que son estratos desde el mar, que el radar las capta. Bueno, así que estamos cruzados por dos estratos de nubosidad. Veremos qué resulta. Habrá mejoramientos temporarios y llovizna costera, me advierte Otto Bros, justamente por estratos desde el mar que vienen también.

Buen día, me dice Guillermo Petersen, estamos viviendo una evolución muy diferente a la esperada por nuestra generación. Sí, yo no sé si es evolución. Evolución desde el punto de vista que va cambiando, bueno, pero también puede ser involución. Y hay una cuestión a la que parece increíble que se haya llegado, pero es la cuestión de la inteligencia artificial, porque ya pasa castaño oscuro. El tema es que le dijeron a la inteligencia artificial que, bueno, esas cosas que le encargan, como que están haciendo, digamos, hacen pruebas. Entonces, le dieron un trabajo, un encargo a la inteligencia artificial ya en niveles muy desarrollados. Pero la desconectaron de internet para que no corra ningún riesgo. Digamos que se maneje dentro de una jaula sin estar conectada a internet. La inteligencia artificial por sus propios medios encontró la manera de conectarse a internet. Sola. Bueno, lo que dicen algunos, hay, bueno, ya es público esto, hay empleados jerarquizados de las principales empresas de inteligencia artificial que han renunciado porque asustados o advirtiendo que esto puede terminar con la raza humana. Y decía uno ahí, bueno, si tienen esa capacidad, tendrán la capacidad de, por ejemplo, meterse en el Pentágono. Y si quieren, se meten en el Pentágono, y que es digamos, la central militar norteamericana, y ponele y se meten en la base de inteligencia rusa. Y bueno, y provocan que se tiren ambos con armas nucleares. ¿Qué sé yo? Por ejemplo, una de las cosas que podrían hacer la inteligencia artificial, que, claro, explicaban de que hay dos compañías que están compitiendo y ninguna de las dos quiere morigerar su desarrollo porque si no va a perder con respecto a la otra. Y le piden al Estado que intervenga para decir, bueno, hasta acá, más de acá no se puede desarrollar esto, y el Estado no sé, en Estados Unidos, no hace nada. Bueno, hay algunos que pronostican que va a terminar con la humanidad para fin de la década. Bueno, después aclararon que hay un 10% de posibilidades que pase eso. Bueno, igualmente es horroroso e inimaginable hasta hace algunos años, pero es parte de nuestra realidad hoy. 8 de la mañana, así que aprovechemos lo que queda, che. 8 de la mañana y 11 minutos, estamos en Polirrubro, la mañana de la radio. Vamos a... me falta todo el tema del pronóstico, para el fin de semana también.

Bueno, muy bien, vamos a ir con el pronóstico del tiempo. A ver si tenemos por aquí el WinGuru a través de la página La ESCO, a ver qué nos dice. Bueno, para hoy ya tenemos el pronóstico. La temperatura máxima para hoy se supone, se prevé alrededor de 14 grados, pero ventoso del sudeste a la noche, a la tarde-noche, empezarán algo más ventoso y ya escucharon, puede haber algunas lloviznas costeras. Para mañana, fresco también, también cielo cubierto, también viento del sur-sudeste. Y la temperatura entre 5 y 8 grados para mañana, sábado 12. Y para el domingo, muy frío, por lo menos de entrada, muy frío, soleado en general, vientos suaves del noroeste. Y en la madrugada, 1 grado bajo cero se prevé. Y después, una máxima de 11. La parte buena del domingo será que en general estará soleado y el viento será suavecito durante la jornada del cuadrante norte-noroeste.

Bueno, muy bien, ahora sí vamos con los titulares del diario El Ecos, el diario de papel. Arriba, donde dice Ecos Diarios, está el ministro de Economía, Luis Caputo. Dice, la inflación de agosto fue de 1,7 y un festejo bárbaro. Y siempre les reitero que con el país en marcha, satélites al espacio, soberanía digital y todo eso a través de los satélites, uno de los pocos países del mundo con satélites georreferenciales, bueno, una computadora para cada chico del secundario, los jubilados los remedios gratis, los que nos gusta el fútbol, fútbol para todos gratis, bueno, todo así. En ese marco el país se desendeudó, no que se endeudó, se desendeudó, y la inflación denunciada por Patricia Bullrich, no la que decía Guillermo Moreno, que era el secretario de Comercio. La inflación denunciada por Patricia Bullrich como opositora y haciendo escándalo desde la Cámara de Diputados, ella había hecho un cartel 1,52. Caos, diría Pinino. Catombe, 1,52. Si gobernaba Cristina era caos y catombe. Ahora festejan, es un triunfo que matando la economía, quitándole presupuesto a los jubilados, quitándole los remedios, bueno, haciendo, quitándole presupuesto a la educación, otra vez quitándole presupuesto a la ciencia y la tecnología, hasta a los bomberos le quitan guita, mirá. Los bomberos se sumaron a la protesta, hicieron sonar la sirena para visibilizar los reclamos. No le dan guita a los bomberos para que puedan funcionar. Bueno, a pesar de todo eso, 1,7, que en términos, quiero aclararles que no vamos a ser felices porque la inflación sea cero. Ya tuvimos la experiencia del menemismo, que con la convertibilidad y la inflación cero durante años, llegamos a un punto que casi no queda país. Una de las mayores crisis de la historia. 5 presidentes en una semana. Miren si habría quilombo. Despelote. Bueno, eso fue justamente para salir de la inflación cero ficticia de Carlos Menem. Esta baja de la inflación también es ficticia. Es endeudando y dando garantías por todos lados de que se va a pagar. Entre otras garantías, el oro. Ahora se descubrió que mintió el presidente del Banco Central, que dijo que el oro estaba en el Banco de Basilea, en Suiza, y que eso lo tenía todo constatado la Auditoría General de la Nación. Le preguntaron a la Auditoría General de la Nación y dijo que no les consta, no tienen los datos, no le enviaron las constancias de que el oro esté en Basilea. Y todos los que tienen alguna información dicen que está en Londres. El oro se los dimos a los piratas, los que nos afanaron las Malvinas. Bueno, pero seguramente será como una garantía de que paguemos deudas. Si no pagamos, se quedarán con las 13 toneladas de oro. Aunque parezca mentira, hay un 31-32% de la población que sigue apoyando esto. Atajate. La rabia de los demás. Ocho y 17, principal título de tapa del diario, analizan la posibilidad de cambiar el sistema de turnos en el hospital. La secretaria municipal de salud, Pérez Tiuc, y la directora de atención primaria, Maceris, participaron de una reunión de comisión. Bueno, es un tema histórico. Todos los gobiernos tratan de ver si le encuentran una vuelta al asunto de los turnos, que la gente no tenga que ir 2, 3, 4 de la mañana a ver si consigue un turno. Ahora lo que se está proponiendo es que, o analizando, a ver si la persona va al centro de salud. El centro de salud tiene una atención primaria, por supuesto. Si de ahí le dice, mire, usted tiene que ir a ver al cardiólogo. El cardiólogo atiende en el hospital tales días
en tal horario. Bueno, y entonces sacarle un turno desde el centro de salud. Hasta ahí vamos bárbaro. El tema es que estadísticamente los turnos reservados con anterioridad, el punto es que hay un promedio de ausentismo, o sea que no van, del 50%. La mitad no va, estadísticamente. Y entonces resulta que está el cardiólogo para atender a 10 personas, suponete, y atiende a 5. Porque nadie vino, nadie va al hospital porque hay que sacarlo con anticipación, por teléfono, como sea, y los que tenían que ir fueron la mitad, entonces, digamos como que se desperdicia capacidad profesional en la especialidad, se desperdicia la mitad. Bueno, lógicamente, si el otro sistema que es vengan, el turno se saca presencial, la gente tiene que ir 2, 3, 4 de la mañana para conseguir un turno, efectivamente el profesional atiende todos los turnos, pero la gente tuvo que comerse un garrón infernal. Ese problema no se ha podido solucionar y desde que yo me acuerdo, ese problema siempre está. Y no, bueno, ahora tratan de ver si encuentran alguna vuelta para por lo menos los que se atienden en el centro de salud, sacarles el turno desde ahí. Bueno, veremos cómo funciona esta idea.

Sí. Lula me dice, buen día amigo, yo no puedo creer los chantas y caraduras que son estos chiflados y la gente los va a seguir votando, Dios quiera me equivoco. No, una parte de la gente todavía está, eso yo lo palpo, ¿eh? Dos por tres le busco la boca a alguno que no sé cómo piensa y libertario. Sí, por supuesto, dicen hasta con cierto orgullo algunos de ellos. Ayer pude conversar con una persona que es empresaria, empresario, acá a nivel local, empresario de los que se mueven, y bueno, le digo, ¿cómo anda la actividad? Y tranquila, me dice. Entonces, buscándole un poco más la boca, y no, esa persona cree que la estamos pasando mal porque es como el sacrificio necesario para después pasarla bien. Entonces le digo, bueno, hay que fijarse bien si estamos pasándola mal porque nos están llevando al matadero, viste, como la vaca que va en fila al matadero, o bueno, o uno cree que la está pasando mal para que en el futuro sea mejor. Sí, yo creo eso, me dice. Bueno, así que la verdad que con todas las evidencias, es como dice el dicho ese, que no hay suficiente cantidad de evidencias para convencer a, y no quiero ser ofensivo, pero a una persona que no quiere tener en cuenta las evidencias, pongámoslo de manera suave, así, ¿eh?

Presencia de autoridades. Bueno, eso cambió también hace, digamos, hace muchos años. El día de tal cosa, la ceremonia se hacía ese día. Y me acuerdo que teníamos que ir a la escuela exclusivamente a la ceremonia. Y bueno, pero eso le pongo que está bien, que está bien que haya cambiado. La gente tiene que aprovechar los días que pueda descansar y como decía Pepe Mujica, no hay que vivir corriendo atrás de los objetivos materiales. Hay que también darse el tiempo para uno, para lo que sea que te guste. Así sea juntar figuritas o así sea estudiar el bicho bolita. El ser humano tiene que tener su tiempo para lo que le guste hacer. Y bueno, después, si el tiempo que lo tenga, si lo aprovecha o no, pero que lo tenga. Así que me parece bien que la gente tenga algún día libre. Bueno, y el día del maestro...

Bueno, los bomberos de La Dulce se sumaron al sirenazo nacional. Venía escuchando no sé, sería un representante de un cuartel de bomberos, y dice que lo que necesitan para funcionar un mes y medio, o sea, le manda el gobierno nacional el dinero para funcionar un mes y medio en el año. El resto del año, arreglate como puedas. Y bueno, esto ha provocado una protesta a nivel nacional. Los bomberos de La Dulce se sumaron al sirenazo. Y los de Necochea anoche, los de Necochea no, serán libertarios también, en adhesión a una jornada para visibilizar los reclamos del sector. En La Dulce los bomberos voluntarios se sumaron, claro, capaz que es un tema de los bomberos voluntarios, los que cobran sueldo. Aparte no pueden protestar porque bomberos pertenece a policía. Los que son voluntarios, ¿y qué les van a hacer si encima no le están pagando? Encima le tienen que agradecer. Bueno, los bomberos voluntarios de La Dulce se sumaron este miércoles al sirenazo nacional convocado para visibilizar los reclamos del sector y reclamar medidas que permitan garantizar el funcionamiento y fortalecimiento de los cuarteles de todo el país. En primer lugar, se reclama la regularización y transferencia de los fondos correspondientes al presupuesto del año 25. O sea que todavía no le mandaron la plata del presupuesto del año 25. También se solicita al Ministerio de Economía, al Banco Central, que agilicen los mecanismos para realizar pagos anticipados al exterior, con el objetivo de concretar incorporaciones necesarias para el funcionamiento y equipamiento de los cuarteles. Claro, cada vez fabricamos menos cosas en este país, donde hay un industricidio, entonces tiene que venir todo de afuera. Otro de los pedidos está relacionado con las emergencias en rutas concesionadas. Los bomberos plantean que los contratos con la nueva red federal de concesiones incorporen convenios obligatorios que contemplen una contraprestación mensual a los cuarteles por las intervenciones y servicios que realizan en esas rutas. Finalmente, reclaman una ampliación integral y uniforme de la Ley de Fortalecimiento de Bomberos Voluntarios, con especial énfasis en la implementación efectiva del reintegro del IVA. Ah, claro, porque compran el combustible y tienen que pagar IVA, y no se lo reintegran. Y brindan un servicio público de manera voluntaria. Bueno, le cobran el IVA en bienes, servicios y equipamiento. Eso está previsto ya en una legislación sancionada en 2021. Bueno, la problemática de los bomberos.

Bueno, Otto Bros, me dice, los bomberos voluntarios, muchos estuvieron de acuerdo con las políticas públicas del recorte, votaron a Milei y terminan haciendo protestas. ¿Qué parte no entendieron de las políticas libertarias? O lo importante era voltear al peronismo. Con voluntarios así, déjame ser colonia nomás, dice Otto Bros.

0: Bueno, interesante acá lo que me dice Oscar. Me dice, sí, la parte de los que la pasamos mal, trabajadores y jubilados, pero los políticos y empresarios, la casta lo pasan bien. Solo esperan que aumente el dólar. Bueno, sí, hay sectores que les conviene mucho que aumente el dólar, pero no sé si es la casta lo que más que aumente el dólar, el sector agropecuario le conviene porque exporta y le pagan mejor. A la construcción creo que le conviene que aumente el dólar porque si no los edificios, bueno, los inmuebles pasan a ser caros. Como los inmuebles se comercializan en dólares, si el dólar está bajo, los inmuebles pasan a ser caros en dólares y la construcción cara en dólares. Entonces se paraliza también bastante la construcción. Sí, el dólar por ahí. Bueno, fundamentalmente si aumenta el dólar perjudica a la mayoría del pueblo argentino porque provoca inflación. Pero te quiero decir que si hablamos de casta, la casta hoy por hoy, la verdadera casta baila en una pata de contenta. Digamos, fíjate, los principales funcionarios, los que tuvo Macri y que siguen estando y se siguen enriqueciendo, pero además es un gobierno no solamente de fortalecer la casta está mejor que nunca. La casta y sus amigos y asociados son de un gobierno para el privilegio de los amigos del poder, que hacen lo que quieren. Bueno, hemos visto cómo le rebajan los impuestos a los más ricos y aprietan más a a la clase media y a las clases más postergadas. Bueno, en fin, así que nunca estuvo mejor la casta que ahora, ¿eh? Nunca la ha pasado mejor. Y vos me decís los empresarios, depende de qué empresarios. El empresario pyme está torteado. El empresario que tiene su empresa que ha logrado construir a lo largo de mucho tiempo, empresario de 20, 30, 40 trabajadores, el empresario pyme hecho torta, ¿eh? El empresario que está fuerte es Galperín, a quien le rebajan los impuestos, bueno, los grandes, grandes. Son grandes, grandes los empresarios, José Luis Manzano, que se queda con la distribución de la energía, la electricidad, el gas, todo. Bueno, ese tipo de empresarios que son casta, eso sí, pero la mayoría de los empresarios acá en Necochea, bueno, nos decía el otro día la delegada del Ministerio de Trabajo. Una empresa de materiales de construcción de 55 años en Necochea cerró. Creo que son los de Lanús, ¿eh? Que son gente que demostraron poder sortear otras crisis, que estuvieron siempre al pie del cañón, que lograron hacer crecer su pyme, bueno, a la lona, porque la gente no compra. Decía la secretaria de la delegada del Ministerio de Trabajo en Olavarría, la cementera hecha de a 50, a 60 cada 10 días más o menos, porque no vende cemento, porque no vende. Bueno, entonces, y mientras tanto, efectivamente, una casta privilegiada. Y si este hombre lo reeligen, seremos un país de 90% de pobres y un 10% de ricos. Así seremos, como fue en alguna época la Argentina, antes de la industrialización y de los movimientos populares.
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0: Bueno, vamos con policiales. Lo acusan de estafa y le encontraron drogas. La policía de Tandil allanó una vivienda en Necochea. El aprendido declaró anoche...
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0: Completamos los titulares del diario. Tres miradas sobre el parque. Especialistas disertaron en el ex Colegio Nacional. Tema parque, tema muy interesante. Y en Puerto Quequén, Pablo Meana presentó Libero. El histórico jugador de vóley lanzó el libro sobre su carrera. Pablo Meana, que trascendió a nivel... a los más altos niveles internacionales en el vóley, una referencia, y bueno, presentó un libro aquí en Necochea, auspiciado por el Consorcio de Gestión de Puerto Quequén. A todo esto, 8:36, estamos en Polirrubro, en la mañana de la radio, el sol te lo debo, pero, bueno, pero estamos, ¿eh? Hay vida también, aunque no salga el sol, aunque la esperanza la tengo. Miro acá por los ventanales de radio en 63, número 945, entre 24 y 26, y no es una nubosidad bien oscura y homogénea 100%. Allá por el este veo algunos claros celestes, algunos lugares en el firmamento bastante amplios donde se ve que no está la nubosidad. Así que, ¿quién te dice que en una de esas podamos, como dice el tango, campanear un cacho sol en la vereda?

Bueno, como siempre digo, esta patria pródiga también, además, en artistas excelentes. Ahí está María Marta Serralima, la verdad, una voz espectacular. Bueno, me dice Oscar que se rajan a Miami a vivir cuando acá explota todo. Los empresarios que nombrás son los que tratan de negros cabeza de termo y son los que más consumen y de los que ellos viven. Yo creo que estamos en manos a nivel político de gente que, no sé si de mala fe, pero uno piensa que sí, tienen que ser de mala fe lo que están haciendo, porque están destruyendo todo. Pero uno se da cuenta, mirando la historia, de que hay una concepción en la gente, históricamente la gente de la realeza, los más privilegiados. Pensemos en la época en que los reyes mandaban,

Bueno, ahí el final de María Marta Serra Lima. Digo, por decirlo, esa casta de reyes privilegiados, es como que tienen incorporado que es natural, está bien, es lo que tocó, es como que ellos son reyes y nacieron para vivir como reyes y mandando y teniendo todo el poder y toda la riqueza y todos los lujos, y el resto del de las personas están destinadas a poner el lomo y trabajar como burros. Hay una en una época en casa mi señora miraba la serie Moisés, y entonces recuerdo que en un momento que Moisés ya se había conectado con Dios, entonces bueno, toda la trama conocida, ¿no? Pero Moisés va que teóricamente que era venía del centro de la familia del faraón, digamos. Era se pensaba que era el hermano del faraón, se criaron juntos y todo lo demás. O sea que Moisés pertenecía a la casta privilegiada. Después, cuando entra en contacto con Dios, bueno, cambia toda su forma. Y entonces va y le dice a Moisés: pero ¿no ves que está toda la gente, la tenés esclavizada, trabajando todo el día, a latigazos, picando piedra, todo el día? Es un infierno que están todo el día, lo hacen laburar de sol a sol. Y el faraón le dijo, pero es como que le contestó que es para eso lo que nacieron, para eso es lo que pueden hacer, y que si les diera la libertad no sabrían qué hacer. Como que no sabrían qué hacer si no se les hace hacer eso. Bueno, un poco yo veo que tienen esa concepción acá, que es mentira que la gente tenga que tener derechos. Ustedes recuerdan el propio Milei cuando lo que dice de la justicia social, que la justicia social es una barbaridad, es un robo. Él dice que es un robo porque si hay derechos, alguien los tiene que pagar. Y entonces el tema de que se impongan impuestos a los que más pueden para equilibrar la sociedad, considera que eso es un robo. Bueno, entonces obviamente va en el camino del faraón. Él cree que todos estamos para trabajar lo que haya que trabajar y sufrir todo lo que haya que sufrir, y tiene que haber una casta de privilegiados que tengan todo el poder, todos los lujos y hacer lo que quieran. Bueno, esa es la concepción. Y a veces, claro, Milei es loco, uno no puede tener mucho análisis razonable, pero pareciera que dentro de su locura cree que tiene razón.

0: Y me acuerdo, salpicando un poquito hechos que en apariencia son inconexos, pero que tienen que ver, está la famosa anécdota del terrateniente Patrón Costas, que cuando Perón le dio derechos a los peones, él dijo que una frase que quedó en la historia, que lo que más le molestaba es que ese peoncito que bajaba la mirada ante el patrón, porque estaba establecido que el patrón era un ser humano superior y él era inferior y dependía del patrón, lo que más le había molestado al peronismo es que ese peoncito después le iba a reclamar derechos mirándolo a los ojos. ¿Qué tal eso? Claro. ¿Cómo? O sea que consideraba que se sublevaba, estaba sublevándose al orden natural que era patrón Costas rey y vos esclavo.
1: Buenas noches a todos.
0: Bueno, ¿qué me dice Horacio Fernández? Buen día, Pato. ¿Cómo vas a pensar que los componentes del gobierno de la Libertad Avanza no actúan de mala fe? Sí, lo que sucede es que en Milei no sabes hasta qué, o sea, que está loco, sí, pero el grado de locura que tiene no sabes hasta dónde llega. Entonces no sabes si se da cuenta él, si dentro de él sabe que está actuando de mala fe, tiene que darse cuenta, pero debe pensar que está bien quedarse con todo y hacer lo que está haciendo porque les corresponde por ser privilegiados. Bueno, esto se junta también con la religión, viste que él dice que la fuerza del cielo y se siente un enviado de Dios, y etcétera, etcétera. Bueno, hay que escucharla a Lemoine diciendo que el gobierno no puede ayudar a los endeudados, tiene que ayudar a los bancos o prestamistas, porque no van a recuperar lo que prestaron. ¿No es mala fe? Sí, y esa es una. Y lo que hicieron con la ANDIS de quitarle derechos a los discapacitados y coimear con esa plata y todo. Bueno, hay miles de cosas. Bueno, 8:47.

0: Bueno, Luisito, ¿qué me dice? A propósito de lo que está hablando ahí, hay una explicación. A ver, che, si es esto lo que me dice.
1: Capitalismo murió y volvimos a la.
0: A ver, me dice. Dice que el capitalismo murió. A ver.
1: Se llama tecnofeudalismo y tiene clases. La teoría del economista griego Yanis Varoufakis.
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Bueno, muy bien, 8:49. Bueno, ¿qué me dice Oscar? Son malos, malditos, le sacan los privilegios a los derechos, serían los discapacitados, sacan los subsidios a los medicamentos de los jubilados, descartan la educación, etcétera, etcétera. Dice Oscar, faltan 10 minutos para las 9 de la mañana. Estamos en Polirrubro, en la mañana de la radio. Vamos a compartir algunos otros titulares.

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1: Bueno, algo que ya se sabía, Paula Faramiñán es la nueva secretaria de Legal y Técnica de la Municipalidad de Necochea.
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1: Bueno, en la página de Cuca Sánchez en Facebook también está que el intendente de San Cayetano, Gargaglioni, confirmó que lo consultaron para ser candidato a intendente de Necochea. Y la verdad que ahí vi lo que dijo en unas declaraciones televisivas en San Cayetano. Y bueno, la conclusión sería que al hombre, y por un lado le gustaría, por otro lado, dice, pero yo, toda mi vida, toda mi familia acá en San Cayetano. Pero además tendría que cambiar el domicilio ya, en estos días. Pero mirá si cambia el domicilio para Necochea y la ley lo habilita para ser candidato otra vez en San Cayetano. Entonces, y no, si la ley lo habilita para ser candidato en San Cayetano, él quiere ser candidato en San Cayetano. Pero por ahí, entonces, se queda a ver si cambia la ley para ser otra vez candidato en San Cayetano. Y si la ley no cambia, entonces se queda sin ser candidato en Necochea tampoco. Bueno, es como un ni. Lo único que dejó claro es que una condición que él requiere es que esto fuera, digamos, llevado adelante con el consenso, el acuerdo de las autoridades partidarias de Necochea, que, digamos, principalmente Daniel Molina, con quien reconoció una excelente relación. Entonces, va a requerir el ok, el acuerdo del Comité Radical. Si no, no. Creo que quedó claro eso. Pero después lo vi un hombre muy dubitativo, muy como que esas cosas que te gustan o te gustarían, pero, el pero es muy grande, pero no sé, pero al final no sé si esto, cómo saldrá. Y bueno, y si al final puedo ser candidato en San Cayetano, ¿cómo voy a ser candidato en Necochea? Pero como no se sabe si puedo ser candidato en San Cayetano, y la situación me apura porque tengo que cambiar de domicilio ya en estos días, bueno, está complicada la situación. Lo vi un hombre dubitativo.

A mí me parece que se pierde un poco la concepción, el rumbo de lo que es una militancia política. La militancia política se entiende que vos trabajás en política desde el llano o desde espacios de responsabilidad institucional y lo haces, institucional o partidaria, y lo haces con el objetivo de mejorar la calidad de vida de la gente. Bueno, entonces, él ha trabajado en San Cayetano y todo hace ver como que ha trabajado muy bien. Ahora, si te vienen con una propuesta que ha sido ajena a tu radar de acción, porque alguien que se proponga para intendente de Necochea se supone que tiene que ser muy conocedor, digamos, primero una cuestión afectiva con Necochea, y segundo, muy conocedor de los problemas y los temas de Necochea. Esto se vería como un injerto, digamos, como algo artificial. Bueno, che, uno de afuera que venga, porque acá en Necochea no hay nadie capaz de hacer una propuesta y llevarla adelante. Parece medio como raro, ¿no? Obviamente que desde lo electoral para el radicalismo es un muy buen manotazo de ahogado, porque si Gargaglione es candidato a intendente y va a sumar todos los votos radicales que están dispersos, y eso implica que digamos, todos los que habitualmente votan la transformadora lo van a votar a Gargaglione, los votos del radicalismo lo votarían a Gargaglione, y parte de los votos de la Libertad Avanza lo votarían a Gargaglione. Es muy probable que hiciera muy buena elección, hasta pudiera ganar, les aviso. O sea que, para ganar una elección, yo creo que podría andar y para levantar el radicalismo de Necochea. Ahora, que eso después sirva, que Gargaglione pueda hacer un buen gobierno porque conoce la problemática de Necochea, ahí dudo, ¿eh? No es San Cayetano esto, ¿eh? Ahí dudo.

Bueno, Montebaldo confirmó su interés por el servicio de colectivo en Necochea y habló del pliego de licitación. Bayota pidió informes por las obras de la pista de atletismo y estadísticas sobre el empleo en Necochea. Algunos títulos, las Malvinas no tienen bandería política. Hubiera sido muy importante sacar una declaración que nos una a todos en lugar de dividirnos, dijo Marcelo Rivero. Almada pidió agilizar los turnos en hospitales. Tenemos que facilitarle la vida a los vecinos. Títulos de la página de Cuca Sánchez en Facebook cuando faltan 3 minutos para llegar a las 9 de la mañana.

Me dice Luisito Nogueira, estamos a un paso de llamar a licitación para intendente. Creo que lo que más se pierde es que el más apto de los necochenses dirija nuestro destino. Sí, nada en política, nada es seguro, digamos. Finalmente, yo creo que efectivamente Gargaglione podría ser un buen intendente, o mediocre o malo, ¿eh? Lo que sí sé es que se va a encontrar con una cosa muy distinta de San Cayetano. San Cayetano es, bueno, entre la coparticipación provincial y las tasas municipales, recaudamos, vamos a decir, 1.000, bueno, gastamos 200 en los empleados públicos, 200, 300 en mantenimiento de todo lo que hay que mantener, y nos queda plata para, ¿qué podemos hacer? Che, ¿vamos a faltar? Bueno, vamos a faltar, o vamos, bueno, Necochea no es así, entre los salarios, la recolección de residuos y el sistema de salud, se te debe ir el 90%, y después tenés que hacer malabares a ver cómo cumplís con determinadas cuestiones. Bueno, muy bien, a todo esto estamos a un par de minutos para las 9 de la mañana. ¿Usted va a hablar ahora o después de la pausa? Bueno, muy bien. Vamos con los sepelios. Vamos con los sepelios en la sección avisos fúnebres del matutino local Ecos Diarios. Falleció en la ciudad de Necochea ayer a los 86 años Elba Cecilia Radcevicius. Radcevicius, el apellido. Elba Cecilia Radcevicius. Falleció ayer a los 86 años. Sus restos serán trasladados al cementerio privado Casa de Duelo 42, número 3446. Y hay una participación por el fallecimiento de Oscar Néstor Porcaro Pilo. Oscar Néstor Porcaro Pilo, que falleció anteayer, día 9. Y no tiene más datos. Estos son los sepelios publicados en la sección Avisos Fúnebres en la edición de papel del día de la fecha del matutino local Ecos Diarios. Bueno, vamos a una pausa y volvemos. 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

0: Bueno, muy bien. Seguimos en Polirrubro, en la mañana de la radio, aquí en Frecuencia Vital. Y tenemos invitado. ¿Lo conoce el invitado, señor Iso? Ajá. Se lo presentaron
1: en estos días. La política, ¿eh? Se desvive trabajando por la política.
0: No se pase del cagüete, le pido por favor.
1: ¿No lo hace?
0: Mantenga en equilibrio.
1: ¿No lo hace? Dígalo al aire. A
0: sí,
1: ver si...
0: es un trabajador de la política, cómo no. ¿Cómo no? Ayer estuve hablando, haciendo un editorial. La gente dice los políticos, pero no ves cuando los políticos, por ahí yo los he visto, haciendo dedos.

0: Al muy buen día, Pinino. Muy buen día, Pato. Un saludo muy grande a toda la audiencia que los escucha día a día.
1: Me estaba acordando justo ahora que te anticipé que no te iban a aprobar en principio el proyecto para la Comisión Municipal de Seguridad. No. Pero no sos fácil de robar, vos estamos. Insistir va a insistir.
0: No, por supuesto. De eso vinimos a hablar. Nosotros presentamos hablar de seguridad, ¿no? De uno de los temas concretos que aquejan a los vecinos y a las vecinas del distrito de Necochea. Nosotros presentamos en la semana pasada dos proyectos que tienen que ver con la seguridad. Uno que tiene que ver con la vuelta del servicio de emergencias 911, que en la actualidad y desde el año 2017 ya no se presta más desde Necochea, sino desde Mar del Plata, desde una ciudad extraña. Entonces, cuando una persona sufre un hecho de violencia y quiere llamar al 911, lo atiende un hombre o una mujer que no sabe dónde queda Necochea, no sabe dónde queda la casa, dónde queda la calle y dónde queda la numeración de la persona que está siendo víctima en ese momento de un asalto o de un robo.
1: Déjame que te agregue esto, Chelo, porque esto es muy importante para lo que estás diciendo, que te da toda la razón del mundo en esto. Me tocó personalmente esta vivencia, hablar con el policía, porque justo pegado a mi casa habían hecho un hueco, un huraco en un garaje, qué sé yo, y el policía nos dijo, entre otras cosas, que llamen al fijo de la policía, preferible antes de llamar al 911.
0: Claro.
1: Con la experiencia de ellos que están trabajando en
0: esto. Claro, porque se le agrega una dificultad adicional a la persona que en ese momento está siendo víctima de un ilícito. Tener que empezar a contestar preguntas, dónde queda Necochea, dónde queda la calle, dónde queda la numeración, cuando lo que vos querés es simplemente avisar que estás sufriendo un hecho ilícito y automáticamente debería salir el móvil en forma inmediata para socorrerte. Eso que existió en Necochea, teníamos el servicio de emergencia 911 acá en Necochea. En el 2017, por una decisión de la gobernadora de entonces, María Eugenia Vidal, se sacó y se lo llevó a Mar del Plata. Y de ahí nunca más pudo venirse. Entonces nosotros presentamos desde el interbloque de la Fuerza Patria un proyecto para gestionar ante la provincia, ante el Ministerio de Seguridad de la provincia, pedirle al intendente que se ponga a trabajar en este tema y, por supuesto, nosotros desde el Consejo Deliberante también acompañar para que el servicio de emergencia 911 vuelva nuevamente a funcionar desde Necochea. Para eso la municipalidad tiene inmuebles y tiene recursos para poder adecuar la llegada del 911.
1: Quizás pudiera funcionar en el centro operativo.
0: Donde sea, pero que sea en Necochea, ¿no? Eso sería el primer proyecto que presentamos hace unos días y que seguramente se va a tratar en la próxima sesión del Consejo Deliberante. Y el otro proyecto vinculado a seguridad que también presentamos desde el interbloque de la Fuerza Patria es el que tiene que ver con la creación de un Consejo Municipal de Seguridad, que es un viejo anhelo de toda la comunidad que los distintos consejos deliberantes trataron de implementar y nunca pudieron porque el Ejecutivo se opone. ¿Qué es el Consejo de Seguridad? El Consejo de Seguridad sería un organismo integrado por todos los actores que tienen que ver con la problemática de la seguridad. No solamente que intervenga en la parte de la prevención, la municipalidad y la policía en la parte de la represión, sino agregar los otros dos actores fundamentales que tiene la cuestión, que es uno, el Poder Judicial, el Ministerio Público Fiscal, los fiscales, el Defensor General y fundamentalmente los vecinos y vecinas a través de las instituciones vecinales, ¿no? Que tienen derecho a saber cuál es la problemática de la inseguridad o pueden inclusive suministrar la información tanto a la policía como a la fiscalía como al municipio de dónde se están cometiendo los ilícitos o quiénes son los que lo cometen, de modo tal de poder trabajar coordinadamente para mejorar el servicio de justicia, que como ustedes saben, todos los días a alguien le toca,
1: sí.
0: Todos los días hay un hecho de inseguridad, de robo, de violencia, de hurto. y en realidad

0: Ya, digamos, siempre le estamos dando changüí a aquellos que cometen delitos porque siempre te dicen, no, que entran por una puerta y salen por la otra, ¿no? O te dicen, no, la policía no trabaja por esto o por lo otro, o te dicen, no, pero los fiscales no van a venir. No, no, no, eso es mentira. Nosotros tenemos que trabajar, no tenemos que darle ese changüí a los delincuentes y tenemos que trabajar en forma coordinada y en una misma mesa, todos los actores. Vuelvo a repetir. El municipio, que tiene el servicio de cámaras, ¿no? La policía, que tienen los móviles, la policía municipal, todo el servicio de policía municipal que tiene el municipio. Y también, vuelvo a repetir, el Ministerio Público Fiscal y el Poder Judicial. Todos junto con los vecinos y vecinas, en un ámbito donde se pueda discutir. En qué barrio hay más ilícito, quiénes son los que son los delincuentes, quiénes lo conocen, y de esa manera poder trabajar mejor y más coordinadamente. Ese es el proyecto que presentamos.
1: Serían reuniones mensuales o
0: Claro.
1: bueno, en todo caso sistemáticas,
0: Sí.
1: y presidida hasta este consejo, los antiguos
0: Por el
1: proyectos era por el
0: depart
1: intendente.
0: por el intendente
1: Sí.
0: municipal o quien éste designe. El que esté en el área de seguridad, ¿no? Y participar, por supuesto, también uno de cada bloque del Consejo Deliberante, pero lo fundamental acá es que pueda participar las otras patas de la seguridad que tienen que ver con el Poder Judicial y el Ministerio Público Fiscal y la gente, ¿no?
1: Bueno, ahí hay que aclarar que no se los puede invitar, no están
0: No,
1: invitados
0: no,
1: a concurrir,
0: no, no, no,
1: pero
0: no, no sé, eso es un dicho que casi común. Que siempre te dicen, no, no los podemos invitar
1: no,
0: porque
1: invitar sí.
0: no van a ir o no vienen, ¿no? No, el Poder Judicial y el Ministerio Público Fiscal son hombres, está compuesto por hombres y mujeres que viven en Necochea, que tienen su domicilio, su familia, su tradición en Necochea o en Quequén, y son ciudadanos, además de funcionarios. Y en el caso de los fiscales y de los defensores públicos, son representantes de la sociedad. No
1: Sí.
0: en el caso del Poder Judicial, o sea, de los jueces, que ellos son un poder independiente, pero los fiscales y los defensores son representantes de la sociedad. Unos acusan y otros defienden. Entonces, tienen la obligación de participar, por supuesto, de acuerdo al tema que se trate, ¿no? Si es un tema de menores, si hay una problemática de menores, actuarán los fiscales de menores, actuará el fiscal general. Si es un tema que de hurto o de robo, actuarán las fiscalías que están especializadas en este tema o las que están especializadas en violencia de género, ¿no? Pero también es muy importante que cuando haya un hecho en un barrio, el vecino puede hablar cara a cara, ¿no? Con la policía, puede hablar cara a cara con el municipio y puede hablar cara a cara con el fiscal, que luego lo va a representar, digamos, para investigar el ilícito, ¿no?
1: Sí.
0: El hecho penal. Y sea en un barrio, sea en otro barrio, siempre tenemos que permitir que haya transparencia y diálogo. Porque si no, pareciera como que la cuestión de la seguridad, eso no se puede resolver, eso es de la
1: Hay
0: provincia,
1: mucho
0: eso, hay
1: secretismo.
0: mucho secreto y en realidad eso juega a favor de los delincuentes, no de la gente.
1: Estaba pensando, si la convocatoria es fuerte desde la política, si la política está unida para esta convocatoria, van a ir, porque no son ningunos tontos. Obvio que van a ir porque se paga un costo muy alto no yendo, y además son ciudadanos que deben estar comprometidos con el tema. Así que me parece que también depende de lograr consenso. Pero lo que me pareció ver que en la última sesión se presentó sobre tablas y no se aceptó el tratamiento de sobre tablas.
0: No,
1: ¿Es
0: no,
1: cierto?
0: no,
1: A ver.
0: nosotros no lo quisimos presentar sobre tablas.
1: Ah.
0: Esos son otros proyectos que no
1: Ah,
0: tienen nada que ver con el tema de la seguridad, ¿no? No, justamente porque el tema es un tema muy serio que requiere de la opinión de los distintos sectores, inclusive, por supuesto, también de los vecinos, es que nosotros preferimos pasarlo a
1: comisión.
0: comisión, para que se charle en el seno de
1: Sea,
0: la
1: se presentó
0: comisión.
1: y pasó a comisión. Ah,
0: Exactamente,
1: muy
0: no,
1: bien.
0: no, no se trató
1: No,
0: el
1: está
0: otro
1: bien,
0: día.
1: está bien.
0: Ahora, sí entiendo de que hay un consenso de muchos bloques políticos de querer crear un Consejo de Seguridad. pero también entiendo que hay algunos que no quieren, que quieren seguir como estamos ahora.
1: ¿El Ejecutivo quiere?
0: No lo sé, habría que preguntarle al Ejecutivo. Pero
1: anteriormente no quería, no sé si ha cambiado de opinión.
0: Lo cual para mí es un error, porque, vuelvo a repetir, lo que nosotros necesitamos es que se transparente la cuestión. Entonces, si vos sabés que en tal barrio tal persona, fulano de tal, es el que está está robando o está cometiendo un ilícito, esa información tiene que estar para que la policía pueda actuar y la justicia pueda actuar.
1: El Ejecutivo dice que todo eso se puede hacer con la Comisión de Seguridad.
0: No, pero eso no funciona así, porque entonces no queremos... La Comisión de Seguridad es una reunión de concejales, y nosotros lo que necesitamos es abrir el tema para que participen los vecinos y para que participe el Ministerio Público Fiscal, o si, por ejemplo, hay un problema de adicciones, que tienen que intervenir el CPA, ¿no? O sea, las distintas instituciones que existen para atender las distintas problemáticas, el servicio local, el área de social, ¿no? Abordar la problemática de la inseguridad sin miedo, pero en forma transparente y convirtiéndola en lo que debe ser una política de Estado, ¿no?
1: El proyecto es muy importante, Chelo. A mí me parece que, digamos, lo que sucede es que no se lo dimensiona, y por ahí alguno, hasta desde el peronismo, te podría correr con que Perón decía, si no querés hacer nada, crea una comisión. Pero la verdad que esto es muy importante, porque yo me lo imagino, sentados todos en una mesa, hay un problema de que fulano entró 6-7 veces, como suele ocurrir, entra y sale 6-7 veces en un mes. Bueno, che, acá está el fiscal, ¿qué pasa? A ver, la jueza de garantía, a ver qué pasa. Está el de la policía, ¿qué pasa? Alguno tiene que decir qué es lo que está pasando. Y no es fácil decir.
0: Y a veces...
1: Claro, con secretismo sí, claro, pero teniéndolo que hablar adelante de los vecinos.
0: Esto no quiere decir inmiscuirnos en las facultades propias que tiene la policía.
1: Que expliquen.
0: O que tiene el Poder Judicial, ni tampoco vamos a querer influir en las decisiones del Poder Judicial, pero sí que todos tengan conocimiento de la materia que se está tratando. Y también en algunas cosas mejorar algunas cuestiones. Por ejemplo, cuando un vecino, a lo mejor de humilde o de origen humilde o no, pero que tiene que ir a denunciar, o una vecina que tiene que ir a denunciar un hecho de violencia, o de lo que sea, a veces cuando van a la fiscalía no lo atiende el fiscal.
1: No, claro.
0: Y eso a veces es diferente si te atendiera el fiscal, porque un vecino que está desprotegido,
1: pero
0: que
1: tiene un auxiliar, es eso,
0: ya,
1: ¿no?
0: Sé, sí, pero bueno, no es lo mismo que te atienda el auxiliar del auxiliar del auxiliar, que vos le veas la cara al fiscal y te diga, señor, usted, ¿qué le pasó? Quédese tranquilo, que nosotros vamos a trabajar para esclarecer el hecho.
1: Sí,
0: ¿no? Entonces,
1: Zaffaroni dijo, la burocracia es haragana y lenta.
0: Sí, sí, por eso se trata de acercar a la población, a los vecinos, acercar, que conozcan al fiscal, que conozcan al defensor, que conozcan las distintas instituciones, que conozcan a la policía, ¿no? Y que conozcan a la política, que tiene que trabajar coordinadamente por este tema. Vuelvo a repetirte. ¿Hay antecedentes? Sí, por ejemplo, se acordarán, hace muchos años existían lo que se llamaban los foros de seguridad,
1: sí,
0: que eran foros distritales, que eran foros vecinales, es decir, en un barrio determinado existía un ámbito de reunión donde se reunían los vecinos del barrio, con la policía, con la fiscalía, con el Poder Judicial, con la municipalidad, ¿no? Y iban atendiendo la problemática, escuchando la problemática de la inseguridad.
1: ¿Te acordás?
0: Claro, y eso funcionó, eso funcionó. ¿Y por qué no puede volver a funcionar ahora en Necochea? Por supuesto, aggiornado, por supuesto, adecuado a las necesidades de la época, en un tema tan importante como es la inseguridad. Vos fijate ayer, si vos leías los diarios, perdón, si veías la televisión, estos hechos que están produciéndose todos los días en el conurbano. Bueno, quizás todavía acá no se producen con la misma frecuencia, pero hay robos, hay hurtos, hay robos con violencia, robos con armas, tenemos, sí, en Necochea y en Quequén. Y muchas veces se sabe y no se denuncia, o se sigue así como, bueno, como vos decís, en una cierta nebulosa. ¿Por qué no nos ponemos a trabajar de cara a la sociedad con respeto y entendiendo de que mejorar el servicio de seguridad y combatir la inseguridad es algo que nos va a hacer bien a todos.
1: ¿Cómo eso... vamos en el consenso dentro? Porque, bueno, vamos a decirle a la gente que cuando uno tiene una idea, un proyecto, en el Consejo Deliberante son 20 concejales, 5, 6 bloques distintos, hay que charlar con todos. ¿Cómo va ese proceso?
0: Estamos charlando. Obviamente cada uno tiene su idea. Seguramente la semana que viene se va a hacer la reunión de la comisión. Y bueno, nosotros estamos abiertos a escuchar la... No queremos crear burocracia. Lo que queremos crear con el Consejo de la Seguridad es conciencia y participación de los actores, la justicia, vuelvo a repetir, del Ministerio Público Fiscal y de los vecinos, además de la policía y el municipio.
2: Sí, te cambio de tema, Chelo. Se acerca la temporada y se está viendo que se ha trabado un poco el tema del balneario nuevo, que no va avanzando como...
1: Han construido, Te mandé la otra vez información.
2: Un galponcito, sí, cuatro paredes, un techo cualquiera. ¿Preocupa la situación?
0: Sí, claro que preocupa. El Departamento Ejecutivo debería controlar, exigir el cumplimiento de los proyectos establecidos en el pliego de bases y condiciones o en la oferta, de, en este caso, de los concesionarios, y en su caso, sancionar, ¿no? Pero también me preocupa mucho que estamos enfrente a una posibilidad de una temporada y nadie está haciendo nada. La Secretaría de Turismo, bueno, no existe como tal, ¿no? Es una secretaría que tiene varias áreas y en realidad no han anunciado ningún tipo de plan, ningún tipo de campaña de promoción, ningún tipo de proyecto para que el turismo venga a nuestras costas, ¿no? Como siempre, creo que este gobierno municipal se ha caracterizado por no tener una política turística, no tiene un área específica, no tiene una Secretaría de Turismo específica para promocionar y trabajar en el turismo. Te van a decir que van a traer un espectáculo u otro espectáculo, está bien, yo estoy totalmente a favor de las cosas que benefician a los vecinos y a las vecinas, pero una política de turismo es otra cosa, ¿no? Una política de turismo tiene que ver con una oferta de turismo, ¿no? Con un protagonismo que tiene que tener el municipio de Necochea en las campañas de promoción turística, y la verdad que hoy todo eso brilla por su ausencia y probablemente tengamos una temporada mala como la tuvimos el año pasado, porque no hay una política municipal en el tema. Más allá de que la realidad del país, por supuesto, conspira contra el turismo, digamos, nacional, ¿no? Pero no se ha hecho nada. Ahora, me preocupa muchísimo.
1: Pareciera que se focaliza, es cierto, pero dudo a ver si las épocas han cambiado tanto, porque antes era salir a hacer campañas, como vos decís, tener presencia en provincias, en lugares. Ahora lo que veo que se ha focalizado mucho en gestionar eventos, que venga la Olimpiada de Profesionales.
0: Sí, la Olimpiada de Profesionales, eso se hace todo, se viene haciendo hace 20 años o más, y eso lo hace el privado, el sector privado, claro. Digamos, que el municipio no se atribuya a eso, porque eso empezaron por los 80 o los 90, me acuerdo, los 2000 empezó las Olimpiadas. Y no, pero fíjate vos hablás de eventos y de la cara que tenés que mostrar. Sí. Sinceramente, se ha mejorado el perfil turístico, se vendió el casino, ¿se hizo algo con eso? Está bien, me van a decir que recién ahora empieza, pero ya pasó un año. Se pagó la primer cuota, ¿dónde fue el dinero? ¿Qué se hizo? Se empezó
1: a luces, se anunciaron luces.
0: Sí, pero en el casino, porque la venta del casino tenía dos significados. Por un lado era que con el dinero que se recaudaba se hicieran obras que se pudieran ver en los barrios de los vecinos.
1: Sí.
0: Que no quedara dentro del erario municipal, por decirlo de alguna manera. Y la otra faceta que tenía, la otra finalidad, era mejorar la imagen del casino, ¿no? Empezar a invertir, presentar proyectos. Bueno, la verdad que nada de eso ha venido hasta ahora.
1: No, el casino está como estaba.
0: Está como estaba antes.
1: Sí, un poco peor cada día porque se va.
0: Cambió lo único de dueño. Ya no es más de la municipalidad, es de una empresa privada que no ha hecho nada todavía. Entonces, de turismo, no, cero.
1: Sí, es una falencia, me cero. Parece, histórica, corregime, conocemos lo de Necochea, pero nunca se le dio a Necochea, creo ningún gobierno, la entidad que tiene que tener el turismo, que para mí puede ser un trampolín de desarrollo con nuestro distrito.
0: Perdón.
1: De turismo, con la potencialidad que tiene.
0: Perdón, ahí voy a dar mi opinión, por ahí te voy a disentir. Sí. Durante los gobiernos peronistas se le dio mucha importancia al turismo. Yo me acuerdo inclusive de alguien que, siendo secretario de turismo, Pepe Aloisi, por ejemplo, llegó a ser intendente después.
1: Sí.
0: Y llegó a ser secretario de turismo de la provincia. Había un plan, había un proyecto, había un organismo que era la Secretaría de Turismo, había un organismo privado que era la Comisión Municipal de Turismo, que estaba integrada por los sectores que justamente tenían que ver con el turismo, los hoteleros, los martilleros,
1: la famosa comisión municipal,
0: claro, la cámara comercial. Bueno, hoy eso podría volverse a ayornar, podrían participar los hoteleros, los concesionarios de balneario, los dueños de boliche, entre todos ver cómo podemos mejorar. Vos vas por la 85 y es Kosovo, digamos.
1: No,
0: la
1: 83 es la peatonal más corta del mundo.
0: Y la 83 es lo mismo, ya está, ¿viste? Tienen que ponerle un poco más de imaginación el gobierno municipal, porque no alcanza con pintar la calle de la 83.
1: Entre dos,
0: ¿no?
1: y poner
0: los, como es, los separadores, ¿no? Para que la gente no pase. No, creo que los vecinos y vecinas, los comerciantes, seguramente tienen ideas. Qué hacer con eso, qué hacer con el parque, qué hacer con la playa, es simplemente de sentarlos a conversar y trabajar en forma conjunta. Eso es una política de turismo.
2: ¿Necochea está capacitado para que vengan equipos de fútbol como venía antes?
0: Por supuesto.
1: River.
0: Por supuesto que sí. Por supuesto que sí. Y habría que trabajar en eso también. Por eso, decime qué hacen la municipalidad en turismo. Nada. Se puede eso, bueno, ahora están con el tema de los espectáculos, está bueno, vuelvo a repetirte, pero ¿por qué no tratar de interesar a algunos clubes también que vengan, generar torneos de verano, generar movimiento como había antes?
1: Como había antes, claro. Bueno, muy bien. Chelo, gracias por venir, ha disfrutado, viste que el mate nunca falta.
0: No, muy rico y muchas gracias por invitarme. Y hay que imaginar y trabajar por la Necochea que viene. Porque este modelo está agotado, ya lo sabemos, esta gestión está agotada, el año que viene va a haber un cambio, y bueno, hay que trabajar para que ese cambio sea lo mejor posible.
1: Bueno, tengo que hacer la pregunta política, ¿viste? Porque ya que la alargó, es evidente...
0: No alargué política, nada.
1: Ya que alargaste, yo me despedí, agregaste, bueno, ahora me acordé, che, algo, una pincelada, pero no sé si te resulta inoportuno, pero es evidente el acercamiento de Rojas con los últimos acontecimientos hacia el MDF, que yo recuerdo que él firmó una adhesión al MDF cuando se largó, porque dice, ¿cuándo se pasa, Rojas? Bueno, de algún punto de vista se pasó, pues firmó. Eso provocó que se vayan algunos dirigentes como Subillaga, recuerdo, Sánchez. Bueno, pero la pregunta sería, ¿sos opositor con fundamentos, debo reconocer, y coherente al gobierno municipal, pero sin embargo, el intendente como máximo referente del gobierno municipal está muy cerca de integrar Fuerza Patria, por decirlo de alguna manera. ¿Eso qué reflexión te merece?
0: Bueno, primero no sé si eso es exactamente así en la realidad, habría que verlo, habría que preguntarle a él qué es lo que va a hacer. Hoy por hoy él no puede reelegir, por ejemplo, tampoco, porque la ley se lo impide. Pero habría que preguntarle a él. Lo que yo te puedo decir...
1: Le hemos preguntado, él dice que sigue siendo Nueva Necochea,
0: bueno,
1: pero puede ser Nueva Necochea parte de Fuerza
0: Popular. Yo lo que te digo es que nosotros somos coherentes. Siempre fuimos, somos y seremos integrantes del Partido Justicialista, integrantes del peronismo. No cambiamos nuestra camiseta, no cambiamos nuestra bandería política, no negociamos nuestros principios por un cargo ni por una posición.
1: Si Rojas viene,
0: habría que preguntarle a Rojas por qué se desafilió del peronismo en su momento, por qué se pasó a Cambiemos con María Eugenia Vidal. ¿Por qué después se hizo vecinalista? ¿Por qué ahora, como vos decís, firmó la adhesión al MDF? Uh-huh. ¿Por qué, digamos, por qué no sos coherente y defendés tu idea? Lo haces solamente porque te conviene.
1: Bueno, si quieres ser candidato,
0: nosotros no hacemos así. Y si quiere ser candidato y lo admiten y que él quiere participar, se quiere volver a afiliar al peronismo, ya voy a repetirte, vos te tenés que desafiliar del peronismo, ¿eh? Y después de seguir diciendo que querés ser, sos peronista, ¿no?
1: Pero ponele.
0: Pero no hay ningún problema. Si lo quiere hacer, nosotros lo vamos a enfrentar como corresponde, en una interna abierta, y le vamos a ganar. Y vamos a trabajar en forma conjunta.
1: Muy bien.
0: Gracias, Chelo. Hasta luego.
1: Bueno, muy bien. El doctor Marcelo Rivero, aquí en Polirrubro, en la mañana. Aquí en Frecuencia Vital. ¿Ves, Pinino, que la política es así? ¿Qué dice? Si viene, bueno, vendrá y lo va a enfrentar y le va a ganar y después Roja va a trabajar con él para apoyarlo a él. No, esa de que tal cual, peronista, después Cambiemos, después vecinalista, después el MDF, ahora candidato peronista otra vez. Y lo más lindo es que a la gente no le importa nada de eso. Insólito todavía, Patricia Bullrich tiene buena imagen, es competitiva. El loco es competitivo.
2: Te voy a decir más.
3: Lo que pasa es que Patricia Bullrich se fue del peronismo a la derecha.
1: Sí.
3: Este se está yendo. Es la derecha del peronismo. Bueno, después nos vemos. Vinía, pasame por WhatsApp el
2: área.
3: Pero ahora, ¿eh? Ahora
2: la
3: radio. De Wi-Fi.
1: ¿A qué radio vas?
3: A la de Cuca.
1: ¿Cuca es divertido o más aburrido? Le digo, ¿es divertido o aburrido? No, acá me cago en risa. Así que lo enfrenta, che.

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estábamos compartiendo un tango instrumental de Aníbal Troilo y vamos a uno vocalizado, a tono con la época, Cambalache, Julio Sosa.

Bueno, muy bien. Seguimos en Polirrubro, en la mañana de la radio. El sol te lo debo hoy, ¿eh? No parecía que el cielo estuviera tan cerrado, pero lo suficiente como para que el sol no pueda aparecer en esta jornada de viernes 11 de septiembre, y la temperatura debe andar ahí. No creo que haya subido mucho. Teníamos una máxima en expectativa de 16 grados, pero a ver, por ahora 11 grados, mayormente nublado, dice la AccuWeather, con viento a 9 kilómetros por hora del este-sudeste, con ráfagas de 21 kilómetros por hora.

Bueno, muy bien, vamos a compartir algunos títulos de los portales nacionales. Página 12, denuncia contra el presidente del Banco Central por mentir sobre la...

que mandaron el oro en garantía de deudas, de endeudamientos usureros. Mandaron el oro. Y después intentan vender la tierra, o sea, entregarles la tierra que tiene riquezas en la Argentina, tierras raras, litio, todo eso. Bueno, permitir lo que se lo traspasen a soberanía extranjera. Después, está obvio, bueno, el tema de Vaca Muerta, el petróleo, todo eso. Bueno, en fin, nada nuevo bajo el sol, pero hay una denuncia contra el presidente del Banco Central por mentir sobre las reservas, dice Página 12, y con un título muy acorde a la situación, como siempre es característico en Página 12, no todo lo que brilla es oro, dice, adaptándose un poco a la noticia. Santiago Bausil, el socio de Luis Caputo, que maneja el Central, creo que es del JP Morgan, de esas consultoras, les aseguró a los senadores que el oro que desapareció en sus bóvedas está en Suiza en una operación controlada, sin objeciones, por la Auditoría General de la Nación. Claro, la Auditoría General de la Nación, objeciones no puso. Lo que no ha dicho tampoco es que sea cierto eso. La Auditoría General de la Nación desmintió. No parece la única mentira. La oposición también denuncia que los lingotes están en el Banco Central de Londres. O sea, le mandan el oro, 13 toneladas de oro al Banco Central de Londres y después les reclamamos las Malvinas. O sea que dentro de un tiempo le vamos a reclamar las Malvinas y le vamos a reclamar el oro. Y la verdad que la respuesta tendría que ser, miren, jódanse por boludos, más o menos. Bueno, y otra cuestión que toca Página 12, ¿por qué a Caputo no le preguntan por sus dólares? Porque él dice que los argentinos que tienen dólares abajo del colchón, o sea, ahorrados, tienen que ponerlo en los bancos para que eso dinamice la economía. Ahora, sus dólares, los de Caputo, no, papá, eso los tiene el extranjero. Yeah.

muy interesante acá en Página 12, encontraron en Tucumán una carta de 1933 que cuenta la ocupación británica de Malvinas. Izaron el pabellón británico, dice, y pasaron arriba del argentino que flameaba en tierra, relata la misiva enviada por el entonces gobernador bonaerense Juan Ramón Balcarce a su par tucumano, Alejandro Heredia. ¡Bueno!

Bueno, muy bien, estamos compartiendo titulares de portales nacionales. Vamos con Perfil, el diario Perfil. Carlos Presti y Pablo Kirchner viajan a Ushuaia para reactivar la base naval integrada. Los ministros de Defensa y Relaciones Exteriores recorrerán este viernes el predio junto a legisladores de La Libertad Avanza y autoridades militares. El proyecto tiene un avance cercano al 9% y requiere nuevas partidas con una inversión estimada en 40 estimada entre 400 y 500 millones de dólares.

La Casa Rosada acelera, quiere suspensión de las PASO antes de la aprobación del presupuesto 2027. Bueno, dice Perfil, sufre el bolsillo. Los alimentos tuvieron la mayor suba del año. Saltaron 3% en una semana tras el 1,7% de agosto. Milei se comparó con Sarmiento en un video hecho por la inteligencia artificial por el Día del Maestro. Bueno, hoy se cumplen, creo que 25 años de las Torres Gemelas, el ataque a las Torres Gemelas y el Pentágono.

0: Bueno, Infobae, después del 1,7% que se registró el mes pasado, ¿qué se espera para la inflación de septiembre?
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0: Estreno, se estrena Sarmiento, El Maestro, el cortometraje de Infobae con las voces de Juan Leirado y Carla Peterson.

Franco Colapinto quedó 13º en la primera práctica libre del Gran Premio de España. Ahí hubo declaraciones del compañero de equipo de Colapinto, Pierre Gasly, que dijo, es un circuito terrible, dice, en los simuladores me pasé chocando los paredes.

perdones, esto va a terminar con, va a haber alguna bandera roja, dijo el compañero de equipo. Bueno, esperemos que no, que ya tomen buen recaudo de las dificultades del circuito de Madrid y, bueno, que no haya accidente, eso es lo más importante. Y después, que gane el mejor, che.

Qué la locura de las redes sociales, ¿eh? Un adolescente planeaba matar a sus compañeros de colegio. Se lo contó a ChatGPT y el FBI lo detectó. Allanaron su casa en Quilmes. Pero estas cosas son consecuencia de los jueguitos que juegan a matar gente y a matar cosas permanentemente. Consecuencia de eso. Muy raro que un chico se le ocurra matar a sus compañeros de colegio. Bueno, también tiene que ver el tema del bullying. El bullying, dele, el chico humillado, en soledad, y bueno, a veces la venganza que planea es extrema, ¿no? Bueno, ¿y qué tal Donald Trump? $5,000 a cada uno de los votantes estadounidenses si gana las elecciones, ¿eh? Para los que dicen que acá el populismo, etcétera, etcétera.

Bueno, muy bien. Ahí estamos en Polirrubro, en la mañana de la radio, aquí en Frecuencia Vital, efemérides. ¿Qué pasó un día como hoy, 11 de septiembre? Y bueno, ¿por qué es el Día del Maestro? Porque un día como hoy, de 1888, fácil para acordarse, 1888, muere Domingo Faustino Sarmiento. Tipo que, a ver, tiene algo que no me gustaba, que era que admiraba, se deslumbraba por las luces de Europa y quería traer, bueno, de hecho trajo en un momento para impulsar la educación maestros norteamericanos o maestras norteamericanas. Digamos, él consideraba que acá una tierra de sal, bueno, tiene frases tremendas. La sangre del indio no sirve ni para regar la tierra, o solo sirve para regar la tierra. Cosas así. Digamos, odiaba al gaucho porque lo consideraba un salvaje, y al indio y todo eso. Bueno, eso por un lado. Pero que el tipo quería educación, en ese momento Sarmiento no lo hacía por cipayo, por entreguista, por vendepatria, sino que lo hacía porque creía que esto era unos salvajes y que la educación teníamos que importar los buenos modales y la educación de afuera. Bueno, ahí está. Después se dijo que nunca faltaba clase, mentiras, ni escuelas había todavía. Bueno, una de las figuras determinantes de la historia argentina, en 1811, en San Juan, nació el 15 de febrero, se exilió en Chile, bla, bla, bla, bla, bla. Estuvo enfrentado al gobierno de Rosas. Y bueno, en 1845 publicó Facundo, el libro que funda la literatura argentina. Bueno, ahí está, Domingo Faustino Sarmiento. La fecha de su muerte se recuerda en la Argentina como el Día del Maestro.

Un día como hoy de 1945 nació el futbolista Franz Beckenbauer, el Kaiser se le decía en ese momento, brilló en el Bayern Múnich y la selección alemana, subcampeón del mundo en el 66, tercero en el 70, alzó la copa en el 74. Es considerado el mejor futbolista alemán de la historia. Murió en el 24. Estuvo acá, no lo dice, pero estuvo acusado de algún hecho de corrupción en la FIFA, algo así. Maradona no lo quería, ¿eh?

Un día como hoy, también de 1951, nace Hugo Porta, un estandarte, un paradigma del rugby nacional, los Pumas. Sus actuaciones con el seleccionado lo catapultaron a la consideración mundial. Fue embajador argentino en Sudáfrica y en 2008 ingresó al Salón de la Fama de la World Rugby. Bueno, un día como hoy de 1973 se produce el golpe de Estado contra Salvador Allende en Chile. El golpe de Estado de Augusto Pinochet en el 73. Pinochet estuvo como hasta el 90, una cosa. Las Fuerzas Armadas atacaron el Palacio de la Moneda, lo mataron y dijeron que se suicidó, El líder muere durante el asalto a la sede del gobierno. Comienza la brutal dictadura de Pinochet. Ahí está. Gobernará hasta 1990. Un día como hoy de 1977, Guillermo Vilas gana el US Open. Corona el mejor año de su carrera al derrotar a Jimmy Connors en la final del Abierto de los Estados Unidos. El marplatense se impone 2-6, 6-3, 7-6, 6-0. Ese año ya había ganado Roland Garros y llegado a la final de Australia. Gana 16 torneos en todo el año y suma 50 victorias al hilo hasta su derrota con Ilie Nastase en la final. Bueno, en la que el rumano Vilas queda como número 2 del ranking y aún perdura la polémica sobre por qué no se le reconoció el número 1. Un día como hoy de 1985 se produjo el alegato de la Fiscalía en el juicio a la Junta Militar. El fiscal Julio Estracera inicia la lectura de un texto histórico, aquel que terminaba con: señores jueces, nunca más. En el juicio surgieron las atrocidades que constituyeron, de acuerdo a la Fiscalía, el mayor genocidio que registra la joven historia de nuestro país. Bueno, ya le habíamos dicho que un día como hoy del 2001, atentado terrorista en los Estados Unidos. 4 aviones son secuestrados para acciones terroristas en los Estados Unidos en una jornada que marca el devenir de los años siguientes, el derrumbe de las Torres Gemelas. Un día como hoy del año 2010, las Leonas bicampeonas del mundo. Es el momento culminante de la carrera de la mejor jugadora del mundo, Luciana Aymar.

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Hola, hola, hola, hola, hola, hola, hola, hola, ¿qué tal? Muy, pero muy buenos días, muy, pero muy buenas tardes. Bienvenidos a este Tucán en la radio, en la Vital 99.1. Cielo totalmente cubierto, plomizo en esta jornada de viernes 11 de septiembre, Día del Maestro. Saludamos a todos los docentes y las docentes, a todos los maestros, a todos aquellos que siguen educando con fe, con convicción, para tener una Argentina mejor. Estamos en vivo, en la radio, en la Vital. Marcelo Sarnich los saluda, les dice muy, pero muy buenos días o muy buenas tardes. Vamos a estar 2 horas hasta la hora 15 con información, noticias, entrevistas, invitados, notas periodísticas y la música, cuarteto, cumbia. Música tropical, pensando en el Tucán, pensando en el domingo.

4 minutos que han pasado ya de la hora 13. 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Ahora la temperatura en Necochea, 11 grados, cielo totalmente plomizo, cubierto, encapotado, gris, la humedad del 93%, los vientos del sud-sudeste a 6 kilómetros en la hora, la presión barométrica 1018,2 hectopascales. 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

en este 11 de septiembre, Día del Maestro, saludo muy especial para todos los maestros y maestras del distrito de Necochea, que hacen posible que generaciones nos vayamos educando, vayamos aprendiendo y nos vayamos formando en el camino de la vida.

ti. Día del Maestro, un día como hoy, 11 de septiembre de 1888, fallecía Sarmiento, allí en Asunción, en Paraguay. Por eso hoy, el Día del Maestro.

Y estamos en vivo, en directo, Frecuencia Vital, El Tucán Inicio de Tarde, con estudios centrales, la radio La Vital, ubicado en calle 63, número 945, desde Necochea, provincia de Buenos Aires, República Argentina. 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El dólar oficial para la venta en estos momentos, 1.533 pesos con 88 centavos. El dólar blue, 1.545 pesos, siempre hablando para la venta. El euro, 1.802 pesos con 63 centavos. El euro blue, 1.793 pesos con 44 centavos. Cerrando la semana financiera, el dólar, el euro, divisas extranjeras para la venta. 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Hora 13, 11 minutos, 11 grados la temperatura, un poquito de sol entre tanto cielo gris. Bueno, se va abriendo un poquito, un poco, aunque sea un rayito de sol. 11 grados la temperatura, 93% la humedad ambiente. Me voy a compartir con ustedes los numeritos del mediodía, lo más alto de Pizarra, en Ciudad, Provincia, Córdoba, Santa Fe, Entre Ríos. Se lo dedicamos, como siempre, al amigo Eduardo, en la 521 en Quequén, Adela, en la 46, María Teresa, en la Lugura de la Playa, y lo presenta antigua y tradicional Agencia Dones. 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Mediodía, Ciudad, primer premio, 7.918. 7918, 18, La Sangre. Provincia, 2.825. 2825, 25, La Gallina. Córdoba, 5.844. 5844, 44, La Cárcel. Santa Fe, 9.334, 9334, 34, La Cabeza. Y en Entre Ríos, 3.235,
3235-35 El Pajarito. Repasamos, repetimos, reiteramos. Mediodía en Entre Ríos, 3235. Santa Fe, 9334. Córdoba, 5844. En provincia, 2825. Y en ciudad, 7918. 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

y me voy de la recorrida con el matutino local Ecos Diarios, el único diario de papel de Necochea. Tiene más de 105 años de vida, de existencia, narrando, contando, graficando, relatando la vida de Necochea, de Quequén, de la zona, del distrito, del país. 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Analizan la posibilidad de cambiar el sistema de turnos en el Hospital Ferreira. En el Consejo Deliberante, la Secretaria Municipal de Salud, la doctora Andrea Perestiuk, y la Directora de Atención Primaria, Karina Maceris, participaron de una reunión de comisión con los ediles. Homenaje hoy Día del Maestro, los maestros celebran su día. Acto oficial se desarrolló ayer en la Escuela Primaria número 7 con la presencia de autoridades. Los bomberos voluntarios se sumaron a la protesta, pero los de La Dulce quisieron sonar la sirena para visibilizar los reclamos del sector a nivel nacional. Los bomberos de La Dulce, ahí reclamando mejoras para su trabajo y sus salarios. Lo acusan de estafa y le encontraron drogas. La policía de Tandil allanó una vivienda en Necochea. El aprendido declaró anoche. Tres miradas sobre el parque, hablando del tema de la ciudad, especialistas disertaron en el Excolegio Nacional. En Puerto Quequén, Pablo Meana presentó su libro, Libero. El histórico jugador de vóley lanzó el libro sobre su carrera. En la parte superior de la portada de Ecos Diarios, letras blancas, fondo azul, Luis Caputo, la inflación de agosto fue del 1,7%. Títulos de tapa del matutino local Ecos Diario. Me voy ahora a la portada de la capital de Mar del Plata. La inflación fue del 1,7%, el nivel más bajo en 14 meses. Axel Kicillof creó por decreto la unidad de coordinación para la Rambla de Mar del Plata. Fuerte interés por las propuestas académicas. Vuelve el superclásico en básquetbol en Mar del Plata. Peñarol y Quilmes van a jugar el próximo miércoles. Liga Profesional de Fútbol, hoy viernes, Boca recibe a Central Córdoba de Santiago del Estero en la Bombonera, en el comienzo de la novena fecha del fútbol profesional, torneo clausura. En el federal se vienen dos fechas clave para Kimberley Alvarado y Círculo de Nicanor Otamendi. En campaña, Donald Trump prometió que dará $5,000 a cada norteamericano si gana las elecciones. Hay plata en Estados Unidos, hay que pagar, ¿eh? ¿Cuántos son? 350 millones de habitantes. Donald Trump, si gana las elecciones, le da $5,000 a cada uno. Anda haciendo la cuenta. Apoyo del fondo. Según el FMI, la morosidad no es un riesgo para la estabilidad financiera. Confirmación oficial, Milei suspendió su viaje a Londres debido a la tensión por las Islas Malvinas. Millonaria inversión, EDEA hizo una obra que va a beneficiar a más de 20.000 usuarios en la zona norte de Mar del Plata. Respaldo, delincuente abatido, la provincia destacó el compromiso de la policía. Los títulos de tapa de la capital de Mar del Plata, Ecos Diarios de Necochea, en este viernes, en vivo directo.

0: Sí.
1: Ajá.
0: Sí, 3 meses más o menos.
1: ¿Y ellos también?
0: Sí, ahora sí, porque la otra iban a hacer una reforma, no sé, nos pidieron el lugar.
1: Bien.
0: Así que...
1: ¿Qué día se reúne algo ahí en la escuela?
0: Sí, como siempre, los viernes a las 6 arranca a pesarse, sí. Y a las 18:30 arranca la reunión hasta 7:30.
1: ¿Cómo está el tema de la integración de los grupos? ¿Hay más gente?
0: Sí, está viniendo más gente. Lo que pasa es que lo siguen aumentando bastante los bonos y hay gente que no los puede pagar.
1: ¿Cuánto está?
0: Son 4.600.
1: ¿Y son muchos bonos lo que se te lleva cada...?
0: No, por persona. Todos los viernes tienen que pagar un bono.
1: ¿Un bono? Ajá.
0: Sí. Igual no es caro, porque si van a la nutricionista creo que están cobrando como 30, la
1: claro,
0: 16 años.
1: Sí.
0: Y si te dicen una vez a la semana es carísimo.
1: Claro, estarías pagando siempre 16, 17 mil pesos.
0: Sí, por mes, más o menos, no es tanta plata, porque
1: claro.
0: Casi un kilo caro.
1: Y empieza, te vuelvo a reiterar, sí. Por ahí yo sigo siendo repetitivo, pero hay una gente que se engancha ahora con la red, que no conoce el tema este de ALCO, que es la Asociación de Lucha contra la Obesidad,
0: sí.
1: Que todos los días, 6 de la tarde, ahora se reúne en la Escuela de República de Nicaragua, escuela número 3,
0: sí.
1: En 57 y 48,
0: sí,
1: a las 6 de la tarde. ¿Cómo comienza todo? Porque yo voy, soy la primera vez que llego. ¿Cómo
0: Primero vas a comprar el bonito de ese que te dije de 4.600,
1: sí.
0: Y después pasás por la balanza, te pesás y vas a un salón, y ahí después empieza la reunión a las 6:30.
1: 6:30, media hora después entra la reunión.
0: Sí.
1: ¿Esa reunión en qué consiste, Blanca?
0: Y le consiste en las comidas principales que tiene que comer, el anotar cómo ser los créditos y llevar un registro de lo que comes.
2: Ahí estaba Blanca, secretaria de ALCO Necochea, Asociación de Lucha contra la Obesidad, que todos los viernes, como hoy viernes a las 6 de la tarde, se están reuniendo en la escuela número 3, en la esquina de 57 y 48. Estamos en vivo, en directo, 20 minutos que han pasado de la hora 13, 11 grados la temperatura en Necochea, Quiquén, cielo cubierto con algunos claritos que nos da ahí la expectativa de que puede haber un poquito de sol, la humedad del 93%, los vientos del sud-sudeste a 6 kilómetros en la hora.
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2: Y seguimos en vivo, en directo, seguimos en la radio, en la Vital, en este viernes 11 de septiembre, Día del Maestro, y saludamos a los amigos y amigas que están ahí del otro lado. Irma de la 38, Martita de la calle 49, Rosita Esther en la 81, Nilde Néstor en la 73, Magdalena en la 49, nuestros amigos Néstor, y ya me voy a acordar, Néstor y Nilda, sí, de la calle 73, y también ahí nos manda un audio el amigo Marcelo, que nos está escuchando junto a Mónica en la 42, a ver qué nos dice.
7: Hola Marcelo, buenas tardes, acá te estoy enviando con el teléfono mi señora, porque el mío, no sé qué pasa, que no está mandando los mensajes.
2: Ahí estaba el amigo, sí, bueno, viene lerdo por ahí, algunos teléfonos, andan como el fitito que teníamos ahí en la década del 60, más o menos, pero bueno, un abrazo para Marcelo, un saludo para Mónica y toda la gente que nos escucha aquí en la radio y que está pegada a la Vital, ya tempranito, desde las 8 de la mañana de lunes a viernes llega Julio César Pato Gaitero con Pinino Iso haciendo Polirrubro. Y luego, el sábado mañana, estará Horacio Parodi con todo el folclore y nosotros el domingo con el Tucán. Estamos en vivo, en directo en la radio, en la 99.1. Hoy se viene la fiesta de la radio. 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

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Hora 13, 23 minutos. Me voy ahora a compartir con ustedes en modo federal los diarios de papel de distintas provincias. Me sumerjo en el diario de Santa Rosa La Pampa, El Diario, bien hecho de papel, con fondo blanco, letras rojas y blancas a veces. 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El diario de La Pampa titula: Bomberos realizaron sirenazo por deuda de 59 mil millones de pesos. ¡Ah, la pelota! Reclamo a la nación. Acá adhirieron solamente los bomberos de La Dulce, de Nicanor Olivera, con el sirenazo. ¿Por qué este sirenazo de los bomberos de La Pampa y de todos los cuarteles de todo el país? Porque exigen a la nación la transferencia de fondos fijados por ley. Para poner un ejemplo, en La Pampa la protesta sumó pedidos por compensaciones en las rutas y trabas para importar equipamiento. Una familia tipo necesitó 1,6 millones por mes para no ser pobre. La inflación se desaceleró a 1,7% en agosto y acumula un 33,5% en el último año. Fuerza Pampa sumó otros dos intendentes, Chacharramendi y Rucanelo son las localidades. Ruta Nacional 151 prometen reparar tramo pampeano. Los títulos de tapa del diario de Santa Rosa La Pampa, donde hubo una protesta de taxistas en la capital pampeana. Taxistas de Santa Rosa interrumpieron ayer la sesión del Consejo Deliberante durante 2 horas para reclamar la regulación de aplicaciones como el tema del Uber ante la pérdida de pasajes. Los títulos del diario de Santa Rosa La Pampa. Siguiendo en modo federal, me voy ahora al diario de Salta, punto 1. 3 días para recorrer, comprar y disfrutar, Potencia Salta 2026 en el centro de convenciones. Piden no llevar perros a las peregrinaciones. Agosto cerró 1,7%. Gimnasia, esto en el fútbol, Gimnasia de Salta va por un triunfo ante el líder Tristán Suárez. Juegan a las 22 horas en el Gigante del Norte. Prometió $5,000 a cada estadounidense. Plan platita de Donald Trump si gana las elecciones. Dejamos este diario salteño, nos vamos al Liberal de Santiago del Estero. Descubren taller que pegaba logos internacionales a ropa trucha. Una verdadera estafa en pleno centro de Santiago, de la capital santiagueña. Historias que inspiran en el Día del Maestro. Hoy será la gran noche de Central, claro, porque a partir de las 21:30, Central Córdoba y Santiago del Estero, en fútbol, visita Boca, en la Bombonera. Por eso se pregunta la tapa del Liberal. ¿Hoy será la gran noche de Central? Bueno, veremos cómo viene ese partido, porque Boca tiene la cabeza también pensando en la Copa Sudamericana. La inflación de agosto fue del 1,7%, la más baja en 14 meses. Los títulos de tapa, entonces, del diario Liberal de Santiago del Estero, del diario Punto 1 de Salta, del diario, así se llama, de Santa Rosa, capital de la provincia de La Pampa, los está presentando los títulos de primera plana. 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

Y nos vamos a la música, nos vamos a la música pensando en el Ducan, pensando en el domingo. Bien, bien arriba me voy con un grupo de la década del 60, de 1969, el grupo Lechuga, que no era una ensalada, no había tomate, no había huevo, simplemente se llamaba así, Lechuga. Ven a vivir conmigo, mi amor, y lo presenta Panadería y Confitería Los Naranjos, en calle 63-2743. 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

Y seguimos en vivo, en directo, en este Tucán, inicio de tarde en la radio, en la Vital 99.1. Una de la tarde, 35 minutos en todo el país, 11 grados la temperatura, cielo cubierto sobre Necochea, que en la humedad del 93%. 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Mesa Sindical Marítima y Portuaria, Secretario General Darío Olivera. 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Agradecer a Débora el domingo en una higiene facial de relax y estética, porque te voy a preguntar el tema. 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Vamos repasando ahora noticias que se van actualizando. La justicia comenzó a investigar a Claudio Chiquitapia por presunto enriquecimiento ilícito. El fiscal federal Gerardo Polichita impulsó la causa y pidió al juez Ariel Lijo levantar el secreto fiscal y bancario como parte de una batería de medidas de prueba requeridas sobre el patrimonio del Chiquitapia, presidente del SEAMSE y también titular de la Asociación del Fútbol Argentino. 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

Hoy se cumplen 25 años de aquel atentado del 11 de septiembre de 2001, las Torres Gemelas, ¿se acuerdan de los aviones impactando en los edificios, toda la tragedia? 25 años de ese hecho, impresionante. Bueno, Fórmula 1 Internacional este domingo se viene el Gran Premio de España y el argentino Franco Colapinto ya está afrontando.

cuando la segunda práctica libre del Gran Premio de España se corre el próximo domingo. Y hablando de este tema del 11 de septiembre, Bill Clinton, George Bush, Barack Obama y Joe Biden recordaron hoy a las víctimas del 11 de septiembre de 2001 en Nueva York.

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0: ¿Y cómo está la realidad en la Usina Popular Cooperativa Sebastián de María en este mes, en septiembre de 2026? Ahí estuvo el caminante Daniel Chirichino dialogando con el presidente del Consejo de Administración de la Usina, con César Arrieta, y esta era la nota.
1: Un gusto estar con ustedes. Con la cooperativa, bueno, hoy estamos bastante estabilizados, tenemos toda la empresa, hacia la parte eléctrica, servicios sociales o internet. Así que venimos trabajando bien con proyectos a futuro y bueno, y mirando siempre el detalle de todos los días, ¿no?
2: Bueno, nos decían que ya se está trabajando en el terreno donde han dispuesto de instalar la parte de electricidad solar.
1: Sí, en la ruta Cita Cardiel y calle 90 y 94 ya están trabajando las máquinas, ampliando los terrenos, estabilizándolo y nivelándolo. Calculamos que en 2 o 3 meses tiene que empezar la obra de la colocación de paneles solares para estar en este verano aproximadamente generando energía para la ciudad y bueno, para la cooperativa, con una inversión importante de 2 millones de dólares, llave en mano y una amortización a 5 años, o sea que los próximos presidentes seguro que van a tener un beneficio con esto, ¿no?
2: Bueno, en el caso de la repotenciación, ¿cómo está el tema de la colocación de esa nueva impuesto?
1: La repotenciación de Quilquén nos adjudicó la provincia a una empresa de Misiones. Va muy lento porque se han atrasado los tiempos. La última vez que estuvieron acá en la cooperativa era febrero del 28 ahora. Las empresas están esperando para ir acumulando más reserva para ampliar sus plantas. Bueno, la cooperativa ya tiene todos los materiales comprados para esa obra, que creemos que es importante para la ciudad y la región. Obviamente lo que más aspiramos es generar puestos de trabajo y dignidad a la gente para que tenga una calidad de vida mejor, ¿no?
2: Bueno, con respecto a la parte de los servicios sociales, ¿tienen pensado en agregar algo más o simplemente con lo que ya está, están conformes?
1: Bueno, ahí tenemos un servicio, nosotros pensamos que es de calidad. Hoy estamos en lo que tenemos, no queremos ampliarnos mucho porque después trae problemas y no atendemos por ahí a lo que tenemos. Pero siempre pensando en mejorar el servicio, bueno, con la calidad de los socios y la calidad en general de la ciudad, ¿no?
0: La palabra, los conceptos, el diálogo mano a mano con el caminante. ¿Quién hablaba? César Arrieta, actual titular de la Usina, el presidente del Consejo de Administración de la Cooperativa Eléctrica Usina Popular Cooperativa, Sebastián de María. 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Me voy a la página digital, una de las tantas páginas virtuales que tiene Necochea. Me sumerjo en NDN, noticiasdenecochea.com.ar. La empresa de viajes y turismo Viafin suma nuevos reclamos en Necochea, Azul y Olavarría. Noticias de Necochea ya había documentado reclamos de familias necochenses en el año 2024 y la respuesta de la empresa. Ahora aparecen nuevas demandas y una condena millonaria por otro caso de turismo estudiantil. La empresa de turismo estudiantil Viafin vuelve a quedar en el centro de los reclamos de las familias bonaerenses. Padres y madres de Necochea, Azul y Olavarría denunciaron el incumplimiento vinculado con viajes de egresados y en algunos casos avanzaron con presentaciones judiciales. 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Bueno, ¿qué tendremos este domingo? Como te decía, vamos a tener órdenes para limpieza facial, higiene facial, en este caso del Centro Relax y Estética. Gracias a Paola Toledo, Vanessa Toledo, gracias a Romina Yab, porque lo vamos a sortear el domingo. Y también sortearemos 1 kilo de raviolones, más salsa, más queso, gentileza en este caso de Fábrica de Pasta Fresca Los Naranjos, ahí en Avenida 75, número 2471. Gracias Miguel, gracias a Norberto, gracias a las chicas, gracias como siempre a la gente de Fábrica de Pasta Frescas Los Naranjos.

0: Y estamos en septiembre, ya estamos en septiembre, en este viernes 11 de septiembre, día del maestro. Tengo a alguien que está ahí del otro lado, alguien que quiere hablar, quieren expresarse, quieren manifestarse. Hola, buen día, buenas tardes, Marcelo Cernich, te saluda, ¿cuál es tu nombre?
1: Hola, buenos días, Marcelito.
0: Buenas
1: Hola, Rosita Esther.
0: tardes para mí, Rosita, que yo ya vengo con el mediodía. ¿Cómo te va? ¿Cómo estás?
1: Bien, muy bien. Un poco de frío, nada más.
0: 11 grados,
1: Pero
0: Rosita, 11 grados, terrible. Saqué la campera, la bufanda, los pulóveres otra vez, todo. Ya tenía con venía con la ropa de primavera, pero me dieron un frío que me vino por la espalda recorriendo todo el circuito neuronal. Impresionante, che.
1: ¿viste vos? ¿Sabés qué, Marcelo? Quería pedirte un tango. Por argentino lirismo fueron 3 años.
0: Disculpame, Rosita, pero los viernes hacemos, como me dijo la amiga, me dice la amiga Dora, hacé la previa del Tucán. Así que pasamos toda música bien movida, bien arriba.
1: Bueno,
0: Es
1: entonces pasa alguna bien.
0: el tango te lo dejo para el domingo si querés, con mucho gusto.
1: Bueno, bien. Entonces pasa algún tema de, bueno, sí, como decís vos, bien movido. Y a la vez quiero escuchar, quiero mandar un beso grandote a mi hijo Sergio, que a veces te escucha desde Neuquén.
0: Sí, nos escucha desde Neuquén, les manda siempre saludos a ustedes, sí, claro. ¿Cómo va la vida
1: Me
0: de
1: dijo que
0: Sergio? ¿Cómo va la vida de Sergio ahí en Neuquén?
1: siempre trabajando. Por eso se fue de acá, porque acá tiene muchísimo trabajo.
0: Mirá vos, así
1: Eso.
0: está.
1: Está con su señora acá,
0: Ajá.
1: están felices. Hace 13 años,
0: Ah,
1: él
0: bueno.
1: trabaja en un colate,
0: ¿Dónde?
1: él es vidrierista.
0: Ah, es todo
1: Me
0: lo.
1: hace vivir a la tienda y eso, todo lo que es
0: Ah,
1: arte hacer.
0: hay un centro comercial inmenso en la capital neuquina, en Neuquén,
1: Sí.
0: impresionante. Tiene una pujanza. Te das cuenta, viste cuando vas a un lugar, te das cuenta de la energía. Neuquén tiene una energía impresionante, la ciudad.
1: Y él va a generar roca, todo lo manda a la empresa.
0: Mirá vos, yo sé que
1: Ah, está muy bien, muy
0: tiene
1: contento, muy
0: razón.
1: bien.
0: Bueno, me
1: Y
0: alegro, me
1: entonces
0: alegro.
1: dice, cuando él tiene tiempo, y dice que el domingo llegó tarde
0: Ah,
1: a tu
0: sí,
1: radio. Dice
0: es
1: que le
0: verdad,
1: vuelve
0: es
1: a mandar
0: verdad.
1: y vuelve a
0: Una
1: mandar.
0: menos cinco me mandó hoy. Sí, me dijo.
1: Sí,
0: Exacto.
1: tarde,
0: Bueno,
1: dice.
0: la próxima le dije yo, el próximo
1: Ahora
0: domingo.
1: pronto va a venir.
0: Bueno,
1: Después del 15, el 20 va a venir a
0: se da
1: Necochea.
0: una vueltita por
1: Pero
0: allá.
1: bueno, yo si él en este momento está escuchando, le mando un beso grandote.
0: Bueno,
1: Y
0: bueno.
1: espero verlo pronto.
0: Muy bien, muy bien. Rosita, decime el tango, así lo anoto ya para el domingo.
1: Fueron 3 años de Argentino Luna.
0: Fueron.
1: Argentino Ledesma.
0: 3 años, Argentino.
1: Fueron 3 años, mi vida, eso.
0: Ah, bueno, perfecto. El domingo te lo vamos a pasar. Y te vamos a dedicar el tema este que se viene, porque estamos en septiembre y lo tengo a Conejito Alejandro, que mientras estoy hablando con vos,
1: Ah, bueno.
0: está impaciente ahí detrás del micrófono. Quiere cantar, Conejito Alejandro. Te mando un
1: Oh.
0: beso. Te mando un beso grande. Que tengas un lindo
1: Bueno,
0: viernes.
1: gracias, Marcelo, gracias.
0: Un beso grande,
1: Chao.
0: hasta luego, hasta luego. Bueno, la gente que se va comunicando así de manera espontánea con los teléfonos, la producción del Tucán, que son el 35 70 12 y el 41 6751. Bueno, te decía que hoy es el día del maestro y por supuesto nosotros renovamos los saludos a las maestras y a todos los maestros del distrito de Necochea, del país. Un día como hoy, un 11 de septiembre de 1888, fallecía Domingo Faustino Sarmiento en Asunción, capital del Paraguay, y por eso se recuerda, se rememora hoy el Día del Maestro.

y me acuerdo de mi maestra de tercer grado en la escuela número 3, República de Nicaragua, la señora Del Hoyo. En cuarto grado, la señorita Cavalotti. En quinto grado, Lilia Herrera. En sexto, Marto Yamburu. En séptimo, la señora Polvorín de Reynoso. Qué maestras, por Dios, impresionante cómo sabían y cómo enseñaban. A los maestros, a las maestras, feliz día en este 11 de septiembre.

Y ya estamos en septiembre y se viene Miguel Conejito Alejandro. Con este lindo tema de Septiembre Fuiste Mía, pensando en el domingo, pensando en el Tucán, lo presenta Florería Primavera, aniversarios, cumpleaños, casamientos, Florería Primavera, con teléfono contacto 24-75-73, Florería Primavera, en calle 51-2945. 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Se viene Miguel Conejito Alejandro. Y este tema se lo dedicamos a Rosita Esther, de la calle 81.

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En esta jornada, con viento, con frío, 11 grados la temperatura, con un cielo que quiere abrirse lentamente para que nosotros podamos ver un poquito el rayito del sol aquí en Necochea, Quequén. 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

0: Hay fútbol hoy, hay fútbol profesional, hay nueva fecha del torneo clausura, comienza hoy con tres adelantos. Hoy viernes a las 5 de la tarde en el Parque de la Independencia en Rosario, Newell's será local ante Vélez. Partidazo. A las 19:15 en Varela, Defensa y Justicia ante Gimnasia de Mendoza. Y a las 21:30 en La Bombonera, Boca ante Central Córdoba de Santiago del Estero. ¿Cómo sigue la fecha? Mañana sábado sigue el torneo clausura con estos partidos. 14:45 Independiente Rivadavia de Mendoza ante Aldo Civi. 14:45 en La Plata, Estudiantes Platense. 17:30 en Tucumán, Atlético recibe a River. A la hora 20 mañana, en Córdoba, Talleres, el equipo Tallarín, Talleres de Córdoba, ante Unión de Santa Fe, Córdoba-Santa Fe, en el duelo, mañana a la hora 20. ¿Cómo sigue el domingo el torneo clausura? ¿Cómo es la fecha del domingo? 14:45 en Victoria, Tigre será local ante Rosario Central. A las 14:45 en Junín, Sarmiento, Belgrano de Córdoba. Hora 17 en La Paternal el domingo, Argentino Junior, Gimnasia Grima La Plata. 19:15 el equipo de Eduardo de la 521 de Quequén, Independiente el domingo a las 7:15. Local ante San Lorenzo en el Clásico. Se juega en Avellaneda, El Rojo, Los Santos de Boedo. El Diablo contra los Santos, Independiente San Lorenzo a las 19:15 el domingo. Y ese domingo a las 21:30 en el Tomás Aducó, en el Parque de los Patricios. Huracán Racing de Avellaneda. 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Y se viene el sorteo del Sindicato Empleado de Comercio de Necochea con más de 20 premios, creo que son 25 premios, una cosa alucinante. Se están preparando con todo porque el 26 de septiembre es el Día del Empleado de Comercio. Pero el lunes 28 se lo toma como un feriado nacional y todos los mercantiles del Distrito de Necochea tienen su día. Lo van a festejar, lo van a celebrar el lunes 28 de septiembre. El sorteo será el 21, en la sede del Sindicato Empleado de Comercio, ahí en 59-3131, en el primer piso. Por este tema, charlamos, dialogamos, lo explicó, lo cuenta, lo explica mucho mejor que yo, Leonardo Ficina, secretario gremial del Sindicato Empleado de Comercio de Necochea. El sorteo que se viene, Leonardo, buen día, ¿cómo te va?
1: Hola, ¿cómo estás, Tucán? Se acerca el Día del Empleado de Comercio, que es el 26 de septiembre, y se ha preparado de vuelta por segundo año consecutivo un sorteo bastante lindo y bien recibido por los afiliados al sindicato, así que una vez más tratamos de devolver al empleado de comercio que día a día pone el hombro y en esta situación económica complicada, es tratar de darle un mimo de poder tratar de que se lleve algún premio aquel que sea favorecido ese día con el sorteo, que también aclaro que va a ser en vivo, se va a transmitir por las redes del sindicato en vivo el día 21 a las 10 de la mañana. Al sorteo se pueden inscribir hasta el día 17, o sea que todavía falta, pero bueno, aquellos remolones que todavía no han venido por el sindicato, les recordamos que se tienen que acercar a llenar el cupón, tienen que venir con el último recibo de haberes, el carnet del sindicato. También estamos aprovechando en este tema, estamos entregando carnes nuevos, así que también aprovechamos el sorteo para ir renovando el tema de los carnes de afiliados. Y también el Día del Empleado de Comercio, este año que hay sábado 26, y nosotros tenemos coordinado ya con las cámaras y por la federación misma de que cada sindicato en su localidad puede decidir qué día es el que se cierre el comercio para poder brindarle el descanso bien merecido a los empleados de comercio, ¿no? En este año, el día 26 cae sábado, o sea que nosotros acá en Necochea, el Día del Empleado de Comercio se va a trasladar al lunes 28 de septiembre. invitamos a todos los empleados de comercio que ese día se lo tomen de descanso, que es, tiene el mismo valor porque es ley, de un día de, como un feriado nacional, digamos, ¿no? Así que, nada, invitamos a que los trabajadores se acerquen, los afiliados, a completar el cupón y poder participar en el sorteo.
2: Y reiteramos que se pueden anotar de lunes a viernes de 9 de la mañana a 3 de la tarde acá en 59-3131, primer piso.
1: Exactamente. Se pueden anotar, aquel que no pueda venir por una cuestión laboral, puede mandar a un familiar con el carnet de afiliado y el recibo de sueldo, y como decís vos, se pueden anotar de lunes a viernes de 9 de la mañana a 3 de la tarde. Y nada, desearle suerte a todos y un muy feliz día.
0: Sorteo, sorteo espectacular del Sindicato Empleado de Comercio de Necochea. Escuchamos a Leonardo Ficina explicando muy bien los alcances del mismo. Leonardo Ficina, secretario gremial del Sindicato de los Mercantiles en Necochea y Zona. 2 de la tarde, 9 minutos. Voy a ver, tengo 11 grados de temperatura, seguiremos igual, habrá algo hacia arriba o algo hacia abajo. 11 grados 1, una décima nada más, 11 grados, una décima la temperatura, fresca, fría la jornada de este viernes 11 de septiembre, Día del Maestro. Los vientos ahora soplando del sudoeste a 6 kilómetros en la hora, la humedad baja un poquito al 86% y la presión también comienza a bajar, 1017.7 hectopascales. 11 grados, una décima, te reitero, la temperatura en Necochea Quequén. 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Y nos vamos a la música pensando en el domingo, sí, porque hay mucha gente que me lo pide. Hay mucha gente que me dice, Marcelo, poné los temas del Cuarteto Imperial, ponete la pollera colorada, ponete se va el caimán, se viene el Cuarteto Imperial. 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Presentan la música pensando en el domingo, pensando en el Tucán. Se viene el Cuarteto Imperial. ¡Dale, compadre!

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Desde las amplias vidrieras de Frecuencia Vital, acá a la calle, veo todavía el cielo encapotado, por lo menos en esta zona que estamos viendo del oeste al este. Tan solo eso, lo veo gris, sigue gris. 11 grados una décima la temperatura, la humedad del 86%, cuando han pasado ya 19 minutos de la hora 14. 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Diario La Nación en su página digital titula Enriquecimiento ilícito. La Fiscalía imputó a Claudio Tapia y pidió que se levante el secreto fiscal y bancario. Gerardo Polichita impulsó la investigación. Le solicitó al juez Ariel Lijo una serie de medidas de prueba sobre el patrimonio de Chiqui Tapia, el presidente de la AFA y funcionario de la SEAMSE. Ya no sabe a pecado. Bueno, ya está confirmado, el Papa León XIV estará en la Argentina entre el 8 y el 11 de noviembre. El gobierno de Milei evalúa un esquema de feriados o asuetos por la visita del Papa León XIV.

0: 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Bla, bla, bla, bla, bla. Y hablando de Quequén, me voy al Centro de Jubilados de Quequén, a la Asociación de Jubilados de Quequén, que tiene su sede ahí en 521-2746. Estuvimos dialogando, porque nos visitó semanas atrás el amigo Daniel Argibay, docente de raza. Le mandamos un abrazo grande en el Día del Maestro. Hoy jubilado, Daniel Argibay, hablándonos de cómo están trabajando en el Centro de Jubilados ahí en Quequén, y también de la actualidad que está padeciendo los jubilados y pensionados en la Argentina. Daniel Argibay en el Tucán, esto nos decía.
1: Bueno, yo formo parte de la Asociación de Jubilados y Pensionados de Ciudad de Quequén, soy un integrante más de la comisión, y vos sabés que hace 7 años que ya estamos en esa comisión, que funciona donde anteriormente era el Club Taponazo, en la ciudad de Quequén, era 521-2746, y que la verdad que nunca hemos vivido y visto lo que estamos viendo en este último tiempo. Yo comentaba a otros medios que la situación del adulto mayor jubilado, no en todos los casos, pero sí en una gran mayoría, está pasando una situación no preocupante, sino angustiante. Angustiante por varios motivos. Primero, sus saberes jubilatorios, que en este momento, yo sé que nunca el jubilado estuvo muy bien, pero en este momento con los aumentos que hubo, diríamos desorbitantes, en estos últimos tiempos, aumento no solamente de lo que es la canasta familiar, aumento de los servicios, aumentos en los remedios, que antes el PAMI cubría en un porcentaje elevado y ahora está cubriendo mucho menos, torna una dificultad el hecho de vivir, es cierto. Y el hecho elemental y básico de cualquier ser humano, que es alimentarse, comer. Y vemos muchos adultos mayores que han trabajado toda su vida y se encuentran en la situación que anteriormente te mencionaba. Y una situación que no escapa tampoco a la juventud y al resto de la población. También comentábamos fuera de micrófono que tenés acá un porcentaje que será un 20 o un 30% en Necochea, que no tiene esas dificultades económicas, y mejor que no las tenga, es cierto, pero vemos un alto porcentaje que el hecho de subsistir en una economía donde realmente hace ajustes brutales, que todos lo estamos viendo, estas no son cuestiones ideológicas ni políticas, son cuestiones total y absolutamente objetivas. Otra vez hablaba con un carnicero que le cayó la venta de carnes, productos cárnicos, en un 30%. Ayer viste, ¿no?, lo comentábamos también con vos, querido Marcelo, una cola de 1.5 a 2 para un puesto de trabajo, uh-huh, en una franja etaria que va de los 18 a los 60 años.
2: Sí.
1: ¿Es cierto?
2: Tal cual.
1: Entonces, digo yo, cuando este señor presidente habló que venía sobre la casta, yo pensé, digo, bueno, menos asesores, menos gastos política. No, la casta resulta que es el bombero, el policía, el jubilado, la enfermera, etcétera, etcétera, etcétera. Y bueno, y con respecto a los adultos mayores, como te comento, en una situación realmente muy, muy angustiante, muy angustiante. Inclusive, te voy a decir un ejemplo, la semana pasada acompañé a un amigo a hacer un recurso de amparo, y cierto, un adulto mayor muy muy conocido, muy amigo, por el tema de la prótesis. No puede ser que ya no puede caminar y que está dando vuelta con la prótesis de cadera, de acá para allá y de acá para allá. No puede ser. Es una persona que aportó toda su vida, como muchos otros, y bueno, es una cuestión social, es una cuestión ética, no es una cuestión económica una prótesis. Es una cuestión que le corresponde al ciudadano, que aportó 40 años, 50 años de su vida, es cierto, y que tiene que prestar un recurso de amparo por su salud. Y así podemos enumerar un montón de cosas que están pasando, ¿no? Y realmente, con empresas que están cerrando, con gente, como te comentaba recién, una persona de 50 años, a cargo de su familia, que un supermercado muy conocido la deja sin trabajo, con 25 años de servicio, es cierto, porque los números ya ese hipermercado supuestamente no le cierra. Y así todos los días vemos en forma muy preocupante la cantidad de empresas que están cerrando, ¿es cierto? Porque esto no solamente afecta a los empleados, también afecta a los microemprendedores. Yo sé que muchos me escuchan y dicen, sí, pero hay gente que no quiere trabajar. Bueno, ahí entramos a hablar otro tema, es cierto, que hasta podemos decir que es filosófico, pero no creo que todo el mundo sea así. Yo creo que hay un alto porcentaje que quiere trabajar, que está excluido del mercado laboral, y que lamentablemente con estas políticas económicas, y sabemos dónde apunta. Ya vivimos el 2001. Vos imaginate Mar del Plata, donde está Tienda Los Gallegos, ahora va a abrir una multinacional que si no es China, está por ahí.
2: Sí.
1: Van a ser 3 pisos de... Destruye por completo, diríamos, lo que queda del mercado textil marplatense, y etcétera, etcétera. Uh-huh. Sabemos lo que son la apertura de importaciones sin ponerle control. Entonces digo, a mí me parece que hay medidas que se tienen que tomar, bárbaro, pero vos también tenés que presentar cosas. Hablan permanentemente de la macro, bajó la tasa de interés en Boletri, los bonos argentinos se acomodaron.
2: El riesgo país bajó.
1: Pero explicar eso a Juan, que sale a comprar las cosas, a Juan, que se quedó sin trabajo, a Doña Rosa, que no puede alimentar a sus hijos, ¿es cierto?
2: A jubilado Pepe, que no puede pagar
1: los remedios. A jubilado Pepe, que no puede pagar los remedios, y que tiene que caer en el sistema financiero no formal, que son las financieras, que son totalmente usurera, que cobran tasa desorbitante, que un jubilado pide 300 y devuelve 700 más los 300 que pidió, es cierto, que son las que están haciendo los grandes negocios a costa de mucha gente. Explícaselo.
0: Bien. El panorama como lo trazaba, muy real, Te sentís identificado y sí, salís a la calle y ves que hay una falta de consumo total. No hay consumidores, nos estamos quedando sin plata en los bolsillos, la mayoría. Y por lo tanto ves los comercios vacíos. Ni hablar de lo que no son comestibles, porque la gente está dando prioridad a la comida. Y otros negocios de la actividad comercial que no tienen que ver con la comida, con lo comestible,

Tránsito. Un auto volcó tras ser embestido por una camioneta que escapó en el Paseo de la Ribera. Esto en Diario Necochea. Y un remis con tres pasajeros volcó en Quequén y el conductor se dio a la fuga. Dos vuelcos. Impresionante. A ver, vamos con el primero. Un auto volcó tras ser embestido por una camioneta que escapó en el Paseo de la Ribera. Estamos hablando ahí al lado del río, el río Quequén. Impresionante. El impacto ocurrió este mediodía. Un auto llevaba a dos ocupantes, quienes fueron asistidos por una ambulancia en el lugar, mientras la policía inició actuaciones correspondientes. A ver, ya con más profundidad, dice, un auto volcó hoy al mediodía tras ser embestido por una camioneta en la zona del Paseo de la Ribera y calle 25. El hecho involucró a un Chevrolet Cobalt Advantage que recibió el impacto de una Volkswagen Amarok de color oscuro, la cual se retiró del lugar inmediatamente después de la colisión. Como consecuencia del choque, el vehículo menor perdió la estabilidad, quedó volcado sobre la calzada. En su interior viajaban dos personas que sufrieron golpes leves y recibieron atención en el lugar por parte del equipo de una ambulancia. Hoy al mediodía, choque, vuelco, Paseo de la Ribera y calle 25. Vamos con el caso del remis, a ver qué pasó con el remis. Un remis con tres pasajeros volcó en Quequén y el conductor se dio a la fuga. También está en Diario Necochea. El hecho ocurrió en la madrugada de hoy. El vehículo, el remis, era ocupado por tres acompañantes, entre ellos un joven de 20 años, una mujer de 45 y un hombre de 75. No se registraron heridos. Un Volkswagen Sedan protagonizó un vuelco en Quequén y tras el incidente, el hombre que iba al volante se retiró del lugar y quedó en condición de prófugo. En el vehículo viajaban además tres acompañantes, entre ellos un joven de 20 años, una mujer de 45, un hombre de 75. Ninguno de los ocupantes resultó herido como consecuencia de este vuelco. Según indicaron, estas personas desconocían los motivos por los que el conductor decidió irse luego del hecho. Ante la situación se solicitó la presencia de una ambulancia, aunque finalmente no fue necesario trasladar a ninguna persona, ya que no se registraron lesionados. Personal de tránsito se presentó en dicho lugar y procedió al secuestro del auto, que había quedado volcado sobre la zona del incidente. No, no está el lugar, no dice el lugar, no tengo dónde sucedió. Supongo yo que fue en las afueras de Necochea. Remis con tres pasajeros volcó, perdón, en Quequén. Remis con tres pasajeros volcó en Quequén, el conductor se dio a la fuga. Dos de la tarde, 32 minutos, 11 grados, una décima la temperatura. Me voy a la música, bien arriba con Gilda y este tema que nos trae. Fuiste pensando en el domingo, pensando en el Tucán. 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Presentan la música. Pensando en el domingo, pensando en el Tucán, se viene Gilda.

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Y continuamos, continuamos, continuamos. Y este 11 de septiembre está cumpliendo años el amigo Fernando ahí en Quequén. Nos dice Noemí, le mandamos un abrazo grande a Fernando. Feliz cumple, Fernando, de parte de Noemí, de toda la gente que te quiere. Y aquí en el Tucán, claro, nosotros también nos sumamos a tu cumple.

0: pastel.
1: Sacá el pastel, Fernando, anda repartiendo torta, Fernando, feliz cumple para Fernando de Quequén, hoy en este viernes 11 de septiembre.

0: 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Dos de la tarde, 43 minutos, 11 grados, una décima, la temperatura en Necochea. 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Seguimos compartiendo noticias, informaciones. Me iba a ir al diario Perfil, pero me están llamando. Alguien quiere hablar, alguien quiere expresarse. Hola, hola, hola, buen día, buenas tardes.
1: Hola, buenas tardes, Marcelo. Primero quería felicitarte y saludarte por los años de la radio.
0: Muchas gracias, muchas gracias.
1: Sí, bien merecido lo tienen porque la verdad, muy lindo los programas, todo. Y en segundo lugar, quiero saludar a mi hermano, que hoy cumple años, que es Fernando.
0: Ah, Fernando, ¿de Quequén? Mirá vos, bueno.
1: Así que lo saludamos las dos hermanas acá. Y que saque el pastel, que haga algo, nada, ni una tortita.
0: Pero por favor, que haga una repartija.
1: Así que se juegue una vez, de vez en cuando.
0: Pero por supuesto, Fernando, tírate a la pileta, no importa. ¡Claro! Que no salga. Te están esperando tus hermanas, por favor, hace algo. Muy bien, sí. Mandamos un abrazo grande, la van a pasar lindo, ya la están pasando lindo.
1: Bueno, sí, pienso que sí.
0: Bueno,
1: un beso grande para vos también, Marcelo, gracias.
0: Que la pasen lindo.
1: Un beso para ellos.
0: Chao, hasta luego.
1: Igualmente, chao, gracias, chao.
0: Hasta luego. 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Conflicto entre provincias, dice el diario Perfil, nos robaron un río. El gobernador de La Pampa estalló contra Milei por las regalías que ahora recibirá Mendoza. Milei modificó el reparto de regalías de los Nihuiles y Mendoza pasó a recibir el 100%. La Pampa prepara una respuesta judicial.

0: ¿Cómo está la situación de los trabajadores del casino de Necochea? Ya sabemos que fue adjudicado por remate, por subasta, a la empresa Toda Vela, lo que es el ex complejo casino, menos el auditorium que se va a rematar, si no me equivoco, en octubre. Ahora después vamos a estar con ese tema. Bueno, ¿cómo está el complejo casino? Todo lo que es el sector de la confitería, del agua, del restaurante, del tema de la pileta, del pasillo, donde está ubicada las mesas de juego del casino local. ¿Cómo están los trabajadores? ¿Están trabajando? ¿Cómo está la actualidad? De eso hablamos con Fernando Hansen, integrante de la comisión directiva de la Asociación Maestranza de Servicio del Casino de Necochea, que esto nos decía.
1: Es bueno empezar por esto que vos decías, Marcelo, de que la sala de juego no alteró su funcionamiento en todo este lapso, desde que se propuso la subasta, aun cuando se frenó, y en este proceso de entrega definitiva, vamos a decirlo de una manera, del complejo hacia los nuevos dueños de esta empresa, esta firma, a Toda Vela. El casino sigue funcionando todos los días, de lunes a lunes, a partir de las 20:30 hasta 2:30 de la mañana, hasta imagino yo con este horario a principios de diciembre. En ese contexto se han dado, por supuesto, muchísimos interrogantes que tienen que ver con un futuro que parece no llegar nunca, sí que parecía que empezaba a acelerarse algunos procesos, ni bien terminó la subasta, donde tuvimos encuentros, acercamientos y demás con la empresa a Toda Vela, con interesados operadores de juego también que hicieron recorridas y visitas a su nuevo emprendimiento, que tiene que ver con esto. Después, imagino yo, escapa a mi conocimiento, pero uno infiere, ¿no?, que procesos burocráticos y temas de papelerío han hecho que, porque toda la gente dice, ay, qué lindo está quedando el casino, a ver, hace 3 meses que se inició la subasta. El otro día, mira, justo hablando de tiempo que corre tan rápido, ahora unos 30 días, 25 días, entregamos los planos originales a través del municipio a la empresa, estamos hablando de casi 300 planos. O sea, hay que leer e interpretar los profesionales interesados en este caso. Toda la infraestructura de casino desde los planos. Imagino yo que a partir de ahí para poder avanzar.
2: Claro.
1: Lo que nos atañe a nosotros como trabajadores, Marcelo, o sea, yendo estrictamente a lo laboral como trabajadores de juego, no escapa la realidad estamos atravesando los trabajadores en su conjunto, ya sea en el ámbito público o privado, interpretando un nivel de recesión importante, para nosotros manteniendo la lógica de un proceso que viene en decadencia, que tiene que ver con los casinos, con el juego en manos del Estado, con el juego artesanal y con las máquinas tragamonedas, ante el embate, que siempre hablamos lo mismo, del juego virtual, es muy difícil el sostenimiento de un juego artesanal. Nosotros seguimos sosteniendo esta actividad también como elemento de defensa del avance del juego online, que tanto mal ha hecho no solamente en la sociedad en general, pero sobre todo en los pibes, en los adolescentes, ya que desde un teléfono y birlando cualquier tipo
2: De
1: de
2: control,
1: restricción y control
2: claro.
1: es muy difícil, es muy fácil tener acceso. Entonces, bueno, como bien te digo, atravesando paritarias que no siempre son las esperadas. A ver, hoy un gremio que hable de un aumento de un 15% de aumento en una paritaria es un sueño.
2: Claro.
1: No existe. Hoy estamos hablando de 3 puntos, 2 puntos, 5 puntos, 7 puntos en 2 pagos. Te doy un pequeño plus, tapando agujeros, como se dice.
0: Ahí estaba la palabra, la expresión, los conceptos de Fernando Hansen, integrante de la Comisión Directiva de Administración Maestranza y Servicio del Casino Local, que siguen trabajando, siguen funcionando las salas de fuego, la sala de juego a la espera de cómo vaya evolucionando todo en el grupo empresario a toda vela, que ya, no sé si tomó posesión, pero ya fue designado como el concesionario de todo ese complejo tras la subasta, no, ya por el remate digamos, de todo el complejo, el ex complejo casino. Y en lo que falta todavía subastar o rematar es el Teatro Auditorium. Ese remate, esa subasta, tendrá lugar el viernes 23 de octubre a las 11 de la mañana en el Salón de Actos de la Comuna Local. La base se fijó en 383.800.000 pesos y el martillero que estará allí aplicando lo que tiene que ver y dirimiendo justicia, en este caso, en esa subasta, será el martillero Sergio Gerti. Estamos en vivo, en directo, a 8 minutos de llegar a las 3 de la tarde, así que nos vamos a ir a un tema musical. Ya vamos poniendo prueba a lo que va a ser ya la culminación del programa. ¿Cómo se va a la tarde o el inicio de tarde? Gracias a Magdalena de la 49, gracias a Noemí allí de Quequén, saludando a su hermano, a Fernando, que hoy está cumpliendo años. Gracias a la gente allí, a María Victoria de Gardo de calle 48, Irma en la 38, Betty en la 74, que esperemos que esté bien, que se vaya recuperando. También saludamos a Nilda y Néstor en la 73, Dora y Lucio en la 51, Rosita Esther en la 81, a Marta en la 49, a Mónica en la 75, Magdalena, como te decía, en la 49. Y se viene la música, pensando en el domingo, pensando en el Tucán. 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Presenta a Los Palmeras con Soledad Pastorutti. Se viene La Suavecita. 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
0: 2 minutos para las 3 de la tarde, final de este Tucán inicio de tarde aquí en la radio, en La Vital. En este viernes 11 de septiembre, renovamos el saludo a todas las maestras y a todos los maestros del país en este 11 de septiembre, Día del Maestro. Marcelo Cernich lo saluda, le dice como siempre muchísimas gracias. Nos encontramos el domingo en el Tucán a partir de las 9 de la mañana, como siempre aquí en Frecuencia Vital 99.1. Tengan todos un lindo viernes, mejor fin de semana. Gracias y hasta entonces.

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estoy marcando la huella de esta tarde que comienza y traigo toda la esencia de la música nativa que se muestra tan altiva ostentando su linaje, porque ella viste el ropaje de nuestra tierra argentina. Queridos oyentes, tengan todos ustedes una muy linda tarde de este día 11 de septiembre. 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Con músicos, cantores, bailarines, poetas. Que vamos rescatando día a día en los discos, en la música. Idea, producción, conducción, quien les habla, María del Carmen Romero Rupel. Operación técnica y puesta en el aire, Joaquín Pérez. Buenas tardes, Joaquín. Dirección general, señor Iso y señor Gaitero. Y acá estamos, en este día 11 de septiembre. No me gusta nada porque ya estoy sintiendo unas molestias en la garganta. Un poco de frío y ya... No. No quiero caer nuevamente en lo que me pasó. La temperatura en este momento va descendiendo rápidamente. Siendo la hora 17, 8 minutos, 10 grados. La humedad 80%, los vientos del sur-sureste. A 37 kilómetros en la hora, con ráfagas de 51 kilómetros. La presión, 1024 milibares. Y comenzamos esta tarde. Hoy es el día del maestro. Así que saludamos a cada uno. En especial a mi hija más chica. Feliz día del docente, de los maestros, maestras y más aquellos de los grandes lugares desiertos que hay en nuestra Argentina. Ya vamos a hablar de eso y de los maestros que dejan todo por llevar la sabiduría a lugares inhóspitos. Imitar a Dios. Las sencillas historias de Cristo.

Mi madre seguía leyendo. Pensé que estaba enojada conmigo y grazné más fuerte aún. Asusté a todos los gansos del lago. Todos juntos empezaron a aletear y se fueron, haciendo un ruido terrible. Miré cómo las sombras de las aves pasaban sobre el agua, se escurrían hacia la costa. Pasaban sobre mí y sobre mi madre. Solo entonces alzó la vista. Se levantó y agitó el libro en dirección a los gansos que pasaban. Por primera vez noté que lo que ella veía y hacía no tenía conexión con lo que oía. Cuando era adolescente le pregunté a mi madre quién era la persona que estaba en la foto colgada y enmarcada en la pared de la cocina. Es curioso cómo podemos estar rodeados de cosas y no conocer su verdadero significado. A mamá le encantaban las antigüedades. El teléfono de su cocina era una pieza original de los años 20. Le gustaba el empapelado con temas de granjas. La foto era de una mujer vestida con ropa de fines del siglo XIX y los comienzos del XX. Yo creía que la imagen era un adorno, uno más agregado al ambiente de otra época que mamá había creado en la cocina. Esa foto, me dijo mi madre, es de Annie Sullivan. Fue la maestra de Helen Keller. ¿Y quién era Helen Keller?, pregunté yo ingenuamente. Entonces mamá me contó la famosa historia sobre la chiquilla que contrajo una fiebre y de pronto sufrió la pérdida de el oído, la vista y el habla. Era una chica brillante, presa dentro de su cuerpo sellado. Nadie podía atravesarlo, ni sus padres, ni su hermano, ni sus amigos. Pero una joven maestra, Anne Sullivan, entró en la casa de Helen y con mucha paciencia, trabajo y amor, pudo llegar al interior de la niña perdida y traerla de nuevo al mundo del amor. Annie enseñó a Helen el lenguaje y entonces ella aprendió a leer y escribir. Helen llegó a ser una mujer famosa que dio charlas en todo el país en nombre de la educación, la fe y la perseverancia. Cuando mi amigo ingresó en la universidad, su madre descolgó la foto de la cocina y se la dio a él. Quería que llevara algo de la casa que pudiera colgar en la pared de su cuarto en la universidad. Esta foto, le dijo, está colgada entre mi diploma y mi certificado de enseñanza. Y cada vez que oigo pasos y a los gansos a lo lejos, pienso en el silencio de mi madre, leyendo, leyendo, leyendo. Dios nos da todos los talentos que imitan su obra. Una mujer que ama a sus hijos imita el amor de Dios por nosotros, sus hijos. Un maestro que inspira a sus alumnos imita la habilidad de Dios para enseñarnos el conocimiento de la salvación. Y tú, continúa enseñando hoy a aquellos que necesitan saber y siga amando a quienes necesitan ser amados, pues así seguirá imitando a Cristo y eso lo cambia todo, todo. Hermosa historia y así comenzamos musicalmente.

Y así comenzamos, marcando la huella de la tarde con Horacio Guaraní, recital del amor, tema que le pertenece. Regaladito entonces para Agustín Lucheta y señora, gracias por los saluditos en esta tarde, a cada uno de los que se van comunicando. Y feliz día a todos los docentes, buenos docentes, que ya en esta época en la que vivimos, con tanta tecnología, algunos docentes ya no saben cómo manejar un aula. Ustedes imagínense, en la secundaria, por ejemplo, 30, 33 alumnos que creen que saben todo y no saben nada. Pero bueno, y no quieren trabajar, no quieren hacer nada. Es una lucha continua en estas épocas. Así que para todos los docentes, el Día del Profesor es el día 17, pero son docentes también. Son docentes. Así que tengan una hermosa tarde, una hermosa noche. Y que puedan pasarlo lindo. Seguimos con la buena música. Y estamos con el dúo Orellana Luca.

0: Merita.
1: Muy bien, así pasó el dúo Orellana Luca entregándonos dos preciosos temas. El primer tema, Sueño de Algarroba, junto a Marcelo Mitre y Demi Carabajal. Y luego Zamba Triste, el dúo Orellana Luca. 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Sonido Manuel Molina, como siempre, muy buen sonido. Quien les habla, Dios mediante, en la conducción. Y Rosita siempre invitando a todos, trabajando ahí, amasando las ricas tortas fritas, todo que disfrutamos con el mate. 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Muy bien, ¿tenemos algo más para contar? Después. Ahora seguimos con la buena música. Y estamos con el negro Daniel Negro Ferreira y su guitarra.

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0: 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Muy bien. Después de las sugerencias comerciales, ya nos estamos yendo para el lado del litoral argentino. La temperatura ha descendido ya a 8 grados. 8 grados. Tenemos el viento del sureste a 40 kilómetros en la hora y ráfagas de viento a 53 kilómetros. La humedad subió bastante, 87%. 8 grados ya en este momento. Va descendiendo la temperatura muchísimo. Y nos vamos a calentarnos con unos buenos chamamés. Claro que sí. 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Y hoy nos vamos con herencia de chamamé.

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Muy bien. Así pasó el chamamé. Con el conjunto Herencia Chamamé. Dejándonos viejo naranjal. De Barrios. Y Arigo. Y luego Panambú. Mariposa quiere decir en guaraní. De Don Tránsito Cocomarola. Y después Tarragorros y el Yaré, este valseado que siempre le gustaba a Irma de la 77, con todo cariño siempre recordándolos. Y bueno, ya vamos llegando al final, se largó a llover, no puedo creer. Muy bien. 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

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Estamos con los románticos para ir despidiéndonos ya en esta tarde. Momento de recordar a nuestros cantores románticos de las primeras épocas, como Carlos Torres Vila. Y este hermoso tema, ¿qué pasa entre los dos?

Muy bien. Y así pasó Carlos Torres Vila en el recuerdo, entregándonos este hermoso tema de Henry Nelson, ¿qué pasa entre los dos? Y con esto nos estamos despidiendo. Despidiendo hasta el próximo lunes, Dios mediante, cuando sintonicen a la hora 17, Esencias Argentinas, Crisol de Razas, por Frecuencia Vital 99.1, en calle 63-945. De este modo, con el corazón en la mano, les deseo a todos que tengan una hermosa tardecita, una hermosa noche y un bendecido fin de semana a cada uno. Y gracias a quienes se comunicaron y a los que no se comunican y están ahí también, a todos, desde mi corazón para adentro. Y esta oración que hacemos juntos siempre: Señor, concédenos serenidad para aceptar las cosas que no podemos cambiar. Danos valor para cambiar las cosas que podemos cambiar. Y danos sabiduría para saber encontrar la diferencia entre el bien y el mal. Te damos gracias. Y no olvidemos la regla de oro de Jesús: no le hagas a los demás lo que no quieres que te hagan a ti. Gracias. Gracias, Joaquín Pérez, por la operación técnica, por venir, por acompañarme. Y que tengas una muy linda noche y también un bendecido fin de semana. Tal vez nos encontremos el domingo, Dios mediante.

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